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0: Son las 9:08.
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0: Buenos días a todos, ¿qué tal? ¿Cómo estamos? Nos presentamos en los controles técnicos, puesta en el aire, está Guillermo Rubén Moyano Jr., más conocido como Pity el Pirata. La asistencia técnica, compaginación musical a cargo del fantasma DJ. En las palabras, en la conducción, idea y producción de Nostalgia, ¿quién les habla? Guillermo Ariel Moyano, el que se levanta bien temprano.
1: Sí, seguro que te levantas a las 5 de la mañana, al baño.
0: 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En este año 2026, la producción de Nostalgia se llama Mis Producciones.

0: buenos días a todos. Bienvenidos al show de la música del ayer, de las baladas más bellas de aquellas décadas doradas. Rápidamente, pirata, saludamos a todos nuestros oyentes. ¿Qué tal? ¿Cómo estamos? Buenos días. Estamos en vivo y en directo, por supuesto, aquí por Radio La Red 102.1. Estamos ubicados en calle Los Pensamientos, número 39, barrio Primavera, transmitiendo para toda la ciudad, la provincia, el país y el mundo. 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Hermosa mañana, señora, para pegarse un baño. lindo día para pegarse un baño y salir a trabajar.
1: Loco, ni me pienso ni
0: bañar,
1: ni loco.
0: La cara, aunque sea, facha. Bueno, pobre facha. Un abrazo gigante al fachita que está en la sintonía de la radio bien tempranito. Él ya está tomando el café con leche, o leche con café. Así que enviamos un saludo muy especial. Bueno, gente, saludamos a todos nuestros oyentes. Gracias a este fin de largo que tuvimos, estamos un poquito mejor. Ya estamos casi a un 90. Ya estamos saliendo de terrible gripe, gente, que nos agarramos el miércoles pasado. Exacto, bueno, gracias a Dios estamos muy, pero muy bien. Y bueno, con muchas ganas de acompañarlos en el transcurso de esto, de esta semana, de lo que queda de la semana. Hoy, 30 de junio, ya qué bárbaro, se va el mes y se viene este hermoso mes de julio. ¿Empezaron los memes hacia Julio Iglesias o no vi nada todavía? ¿Ah? Bueno, porque viste, antes de que llegue julio ya empieza la gastada. Quiero saludar a todos los adultos mayores que están en la sintonía de la radio. ¿Qué tal? ¿Cómo estamos? Buenos días. ¿Cómo amanecieron? Espero que bien. Cuídense mucho. Abrigarse bien. Decía el doctor cuando vos iba con la mamá cuando era chiquito y llegaba, ¿ah?, engripado. Exacto, con la nariz colorada llegaba ahí al consultorio. Y el doctor decía: señora, tres cosas le voy a decir. Así hablaba el doctor. Tres cosas, señora. Cuide bien a su hijo. Póngale un buen calzado, una bota, tres pares de media. Punto uno. Punto dos. Cuídele bien la espaldita. Póngale un buen chaleco de lata. Punto tres. Una gorrita de lana para cuidar la cabecita del frío. ¿Estamos? Empecemos por ahí. Ahora tome la receta. Estaba en el horno con papa dorada. La receta te hacía llorar si no había remedio en el hospital. Estaba en el horno con papa dorada. Bueno, gente, así es. Como decía el médico en aquella época, no me acuerdo qué doctor era, Tachera. Creo que Tachera, ¿no? Que renegaba con las mamás. ¡Ay, estas primerizas! Y ahora, en este tiempo, bueno, yo quiero saludar a la abuelita. Cuídense mucho, señora. A los adultos mayores, cuídense mucho. No hagan como yo. Cuídense, ¿no, ustedes? ¿Ah? Cuídense mucho. Y bueno, después van a estar con las limonadas calientes ahí, transpirando en la cama, viste, qué incómodo que es. Exacto, así que bueno, enviamos un saludo muy especial a la abuelita, que Dios la bendiga, tenga una hermosa semana. Señora, aumente el volumen de la radio. Saludamos también a quien, al abuelo, le estrecho mi mano, fuerte abrazo, como digo siempre, para el viejito Piola, viejo los trapos. Un abrazo gigante, que tenga un lindo día, que Dios los bendiga. Todos los viejitos Piola. Un saludo muy especial. Piola puede ser, estoy escuchando por acá, pero viejito no, ¿eh? Exacto. Saludamos también a aquellos que están en su puesto de trabajo, donde quiera que estén. Buenos días, ¿qué tal? ¿Cómo estamos? Bienvenidos a la primera edición de esta semana de Nostalgia. Y por supuesto a los amigos comerciantes, aquellos que tienen sus puertas abiertas, las persianas bien arriba para encarar esta jornada comercial en San Pedro. Y un fuerte aplauso, pirata, para nuestra compañerita de las mañanas, la señora reina del hogar, la ama de casa. ¿Cómo está el aplausómetro con la banda El Sapo Pepe y la banda El Oso Yogi del otro lado? Orlandito Ceje y Miguelote Maigua, Rincón Rojo. Me acuerdo cuando mi amigo Orlando Ceja era boxeador, gente. Usted lo tiene al Oso Yogi, ¿no? El que vende churro 9 de julio, el Sol del Norte. Así se llama su microemprendimiento, Sol del Norte. Los mejores churros lo vende mi amigo Orlandito Cejas. Y en su época de juventud, en sus años, en aquellos tiempos, él era... ¿Y qué tendría? 19 años, ¿no? Se dedicó al boxeo. Y yo un día le digo, che, Oso... Porque ya era gordo ya en esa época. Ah, muchos decían cabezón. Sí, cabezón, ¿lo has pensado bien? Le digo, Oso. Mira que subirse al cuadrilátero no es como estar abajo, pelea callejera. No, Guille dice, por algo me llaman el Tyson sanpedreño. Por algo me llaman Guillotina Ceja, dice. Oh. Y bueno, llega el debut, estaba con Cogote Irigoytía, me acuerdo en aquella época. No, sí, en serio. Estaba Cogote Irigoytía, que daba clases de boxeo acá en Sociedad de Tiro y Gimnasia. Cuando Cogote Irigoytía veía cualquier, así, changuitos que se agarraban a pelear en la calle, por acá, por allá, ¿viste qué pasaba? Le dice, chango, hey, dejen de pelear. Así decía Cogote.

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Acompáñame en esta aventura radial hasta las 12 del mediodía. 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

0: Quisiera decir tu nombre.
1: Quisiera decir. Qué lindos temas, impresionantes las canciones. Acá hay nostalgia. Habíamos escuchado, habíamos oído al italiano.

0: Padilla y Leonardo.
1: Sí, Leonardo.
0: Música.
1: Está chorreando la música esa, Piti. ¿Ah? Haz el trabajo vos. Este Piti. Bueno, gente, lo tengo en los controles técnicos a Piti el Pirata, uno de los mejores, ¿sí? De estos nuevos tiempos que estamos viviendo en radio, en medios de comunicación. Bueno, empezó hace... ¿Cuántos años ya, Piti? Creo que el tercer año, ¿no? Tercer año que está acá, ya en la radio. Cumplimos 11 años el 27 de junio de este mes. Estuvimos acá haciendo un brindis. Y bueno, cumplimos un añito más de vida, gente. 11 años de estar en el aire, ya cumplido recién hace unos días. Mira cómo amasco el pollo, la gamba, el pollo, el pirata, el fantasma. Más vale ponerle Adidas, gente. Así que bueno, estamos con 11 años de estar en el aire, no es poca cosa, ¿no? Y yo estaba medio enfermucho, así que no podía festejar muy mucho, gente. Con los ojos más así medio dormilones, más cava el pollo. Y bueno, cumplimos un año más de vida, ¿no? Qué lindo realmente. Y bueno, vamos a seguir adelante. Está difícil la situación. La luz se paga una barbaridad, ¿no, gente? Y pensar que se tiran la pelota uno con otro, ¿viste? Este lo culpa al otro, el otro al otro, y uno habla y el otro cacarea y no hacen nada. Vamos a ver qué... Claro, nosotros queremos hechos, no palabras. ¡Hechos! Vamos a los bifes, ¿ah? Ayudemos a la gente. Eso hagamos. Porque... Y otro personaje político que sale con el tema de Adorni a nosotros y la bandera de Argentina en la espalda a nosotros, que corno, no importa a nosotros los jujeños. Pónganse en el poncho jujeño y solucionen el tema de la energía eléctrica acá en la provincia de Jujuy. No intenten desviar las cosas, o pónganse en los zapatos de los jujeños, de la gente más humilde, inclusive los comerciantes, ¿no? De nuestra provincia de Jujuy. Me da bronca cuando veo así políticos que nos toman de opa, porque esa es la realidad, gente. Toman de tonto y salen hablando temas nacionales cuando nosotros acá tenemos un tema bien candente, que es el tema de la energía y los impuestos y todo lo que nosotros pagamos, un vagón de plata mensualmente. Alto porcentaje del sueldo del trabajador se va a esa boleta. Entonces esas son las cosas, enfóquense en eso, en solucionarle eso, hablen de eso. Porque chamucho de una cosa con otra, nosotros el ciudadano común está cansado, está harto de eso, ¿sí? De personajes políticos nefastos, que ellos vos los ves, parecen iluminados, pero no lo son, ¿no? Se creen iluminados. Entonces ese es el tema que tienen que ver, solucionar. Y pasan los días, y pasan las semanas, ¿no? Y bueno, esperemos que se haga algo por esta situación que vive la provincia de Jujuy, de poder tener, ¿no?, que depositar mensualmente un alto porcentaje del sueldo que llega a casa, ¿no?, y tener que empezar a reprimirte en muchas cosas para pagar una boleta, ¿no? Entonces es una cosa que no se tiene que dejar de hablar. Al contrario, se tiene que hablar, y sin pelos en la lengua, hay que hablarlo, contarlo, decirlo, publique, comparta, ¿no? Porque la situación es esa, amigos, es esa. Entonces, hay que tenerlo candente al tema, no hay que olvidarse. 9 de la mañana con 33 minutos en la República Argentina. Tenemos una mañana fría. A ver, pirata, yo quiero que me pase el dato del tiempo. Pásame mi computadora, a ver cómo... Pásame el dato ahí, urgente. Bien. La temperatura, vamos a ver. No estoy sintiendo mucho frío, ¿sí? Esto es de acuerdo a la sensación térmica, ¿no? Que de cada uno, y también en cuanto al clima. El servicio meteorológico dice que en este preciso momento estamos sintiendo 12 grados de temperatura, ¿sí? 12 grados de temperatura. 16% las precipitaciones, humedad 89%, yo creo que sería un 90% de precipitaciones. ¿Ah? ¿no? 16, bueno, ¿por qué? Porque como que estaba lloviendo bien temprano. Aquellos que nos levantamos bien temprano, gente, eso que nos levantamos a las 5 de la mañana, estoy hablando, ¿no?
2: Sí, seguro que te levantas a las 5 de la mañana, al baño.
1: No, estoy hablando en serio. Aquellos que nos levantamos temprano, sabemos que tempranito había una leve llovizna. Bueno, depende del barrio también, la zona, ¿no? Pero tenemos 12 grados de temperatura, la humedad 89% y los vientos soplan a 4 kilómetros por hora. La temperatura máxima hoy, estamos con un día muy frío, la temperatura máxima 16 grados. O sea, vamos a tener un día, aparentemente va a brillar el sol durante el transcurso de la tarde, aparentemente, de acuerdo a lo que dice el Servicio Meteorológico Nacional, pero para mañana se espera un día nublado también, ¿sí? Un día nublado con algunas lloviznas durante el transcurso del día o la noche. ¿Qué podemos pedir, gente? Estamos en invierno y disfrutemos de estas bajas temperaturas, como cuando llega el verano, viste que temprano tenemos 28 grados a la sombra. 28 grados, lo veo a la abuela ahí, al abuelo en el fondo, bajo la mora, echándose aire. Claro, es una cosa de loco. Bueno, disfrutemos de este fresquito que es muy lindo también. Bueno, gente, vamos a hacer un tema rápidamente, pero quiero dedicarle justamente esto para los trabajadores, para los laburantes. ¡Vamos!

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1: Bien, ahí estaba la música, qué lindo tema habíamos oído, ¿no? El tiempo pasa y se va, y para todos los trabajadores, los laburantes, esos que se levantan temprano, ¿no? Ese hermoso tema para el laburante, para el trabajador. Bien, gente, y bueno, agradecerle a Dios por este día de vida que Él nos ha brindado, ¿no? Siempre nosotros debemos darle gracias a Dios. En la vida cotidiana, ¿sí? En cada mañana, en cada tarde, en las noches, nos pueden pasar muchas cosas. Y podemos pasar por diferentes emociones durante el transcurso de un día. Muchas veces nosotros no sabemos a qué nos enfrentamos durante el día. Las emociones hacen que justamente nosotros veamos el día de una manera u otra. Entonces, en este día de vida que nosotros empezamos a vivir, que empezamos a transitar, encomendarnos a Dios, ¿no? Siempre es importante agradecerle a Dios por la vida, al Creador, porque nosotros tenemos que tener presente siempre que ¿quién es nuestro Creador? Si crees en Dios, por supuesto, en la viña del Señor tenemos de todo, pero si crees en Dios, ¿no? Y aceptas a Dios en tu vida, o como el Creador, o sabes que es así, entonces empezás justamente, o empecemos a darle gracias a Él. Empecemos a agradar a Dios, porque lo importante es agradar al Padre Celestial, ¿no? Entonces, agradeciendo por el día de vida, porque el hecho de vivir justamente te lleva a vivir emociones, situaciones, a levantarte, a caminar, a andar, a hacer, a realizar. Eso te lleva a un día de vida, una bendición, un milagro divino, ¿no? ¿Qué milagro más hermoso que es despertarse, acostarse, descansar y levantarse, ¿no? Salir a trabajar, o aquellos que se quedan en casa pero hacer los quehaceres. En fin, depende de la situación, pero te despertaste. Entonces, de ahí nace ese agradecimiento a Dios por ese día de vida que nosotros estamos viviendo, y que no es poca cosa. Nosotros ya, eso nos tiene que motivar a tener un buen día, el hecho de vivir. Porque si nosotros siempre estamos con el pesimismo, siempre estamos con, digamos, con pensamientos negativos, y así nos va a ir durante el transcurso del día, porque nosotros ya desde el pensamiento estamos negativos. Entonces tenemos que saber de que Dios está con nosotros. Dios nos despertó para vivir un día más, un día lleno de oportunidades también. No siempre nosotros tenemos que enfocarnos en el dinero, ¿no? Porque mucha gente, ahí está el error, gente, de enfocarnos en decir, no,

si no recibimos dinero, estamos bien económicamente, parece que siempre estamos mal. Y no. Tenemos que pensar de que estamos bien cuando estamos con salud, ¿sí? Cuando muchas veces, mira la cantidad de gente, si vos te levantaste, saliste a trabajar, sea como sea, estás bien o estás en casa o donde quiera que estés, ¿no? Pero estás bien, medianamente la remás, ¿viste? Y mucha gente no se enferma y está bien de salud. Pensá cuántas personas, el otro día iba caminando acá por la terminal, iba pasando, ¿no? Viniendo al barrio, por la calle Los Jazmines, y se paró una traffic, ¿no? Llevando a aquellas personas que hacen diálisis. Y justo estaba en la esquina. Y miré, y había una persona que estaba, pobrecita, que venía de ahí, y que, de hacerse diálisis, y que estaba con la cabecita apoyada en el vidrio. Y yo la miré y digo, pensé, y digo, ¿cuántas cosas quizás querrá hacer esa persona? Y ya no puede, ¿no? Ya no puede. Eso dice que todo tiene su tiempo. Todo tiene su momento, todo tiene su tiempo. Y nosotros debemos ser bien inteligentes también en lo que comemos, por ejemplo. Muchas veces usted va a escuchar que decir que nosotros somos el mismo templo de Dios, porque el Espíritu de Dios vive en nosotros, porque nosotros somos creación divina de Dios. A su semejanza hemos sido creados, ¿no? Y nosotros debemos cuidarnos también, cuidar nuestra salud y saber qué es lo que bebemos y qué es lo que comemos, ¿no? Para estar bien. Muchas veces los gustos de hoy son los disgustos del mañana. Entonces, yo me preguntaba y decía, y eran varios que estaban ahí. Por eso digo, cuando tenés las fuerzas para hacer, ¿no? Cuando Dios todavía, vos por tus propias fuerzas podés levantarte, hacer cosas, por más edad que tengas, no importa la edad, el año que tengas, los años que tengas, pero si podés levantarte, caminar, en un momento levantar los brazos y decir, gracias Señor, gracias Dios Todopoderoso por darme la fuerza, por darme la visión, por poder escuchar, por poder hablar, caminar, por poder hacer, realizar, por dar un abrazo, poder darle un abrazo al amigo, a algún familiar. Gracias por ese desayuno que todavía puedo compartir con mi esposa, mi esposo, mi hijo, mi abuelo, mi abuela, en fin. No, tantas cosas muchas veces tenemos para agradecerle a Dios y que nosotros no la vemos, no la miramos. Nosotros vivimos el día a día, ¿viste? Ahí vamos como una hormiguita, como digo nosotros siempre, ¿no? Con esa carga pesada, a veces en la espalda, otros no tanto, otros más o menos, y así. Pero nosotros tenemos que tener una mirada diferente de la vida. Hay muchas personas que en estos precisos momentos luchan por vivir, ¿no? Luchan por vivir. Entonces, le piden a Dios, ¿no? Un día más de vida. Inclusive hay personas que están tan enfermas que le piden vivir un día más de vida para poder seguir viendo a esa persona que aman, que quieren y que saben que el tiempo se les acaba. Quizás a vos no. Por eso tenés que sentirte un ganador si tenés la ganadora. Si tenés la fuerza para levantarte, si estás con salud, si seguís adelante, la plata va y viene, ¿sí? Pero lo importante es la salud, la vida, ese milagro que se realiza en las mañanas. Entonces, desde ahí partimos agradando a Dios, agradeciendo a Dios. Señor, gracias, porque Él sabe todo lo, hasta lo que nosotros pensamos. Pero nosotros nos debemos expresar desde el corazón, ¿no? Siempre digo que nosotros debemos tener un corazón sincero, humilde hacia Dios. No desde la boca, de los labios para afuera, ¿no? Eso lo hacen las personas constantemente. Es más, engañan así. Entonces nosotros no podemos cometer ese error, sino nosotros debemos hablarle a Dios y agradecer desde el corazón sincero, con un corazón humilde, verdadero, y a veces con un arrepentimiento y a veces con un quebranto. Porque hay situaciones que por ahí se escapan de nuestras manos, de nuestra posibilidad de poder solucionarla, ¿no? Entonces, es importante de que nosotros tengamos una mirada hacia Dios, una mirada de amor, una mirada de fe hacia Dios. Nada es imposible para nuestro Rey, nuestro Padre Celestial. Para Él, nada es imposible. En los programas que a veces tengo en la noche, hablo de los milagros. El otro día conversé con ustedes acerca de los milagros de Pedro, ¿no? Que lo comenté, me explayé, ¿no? Y que Pedro,
¿sí? El discípulo, el apóstol, fue un instrumento de Dios para poder curar, ¿no?, al cojo. ¿Se acuerdan de esa historia? En el templo La Hermosa, ¿no?, donde el cojo se quedaba en la vereda y ahí pedía limosna, y por toda su vida venía pidiendo limosna, se estaba haciendo viejo ya el cojo. Y pasó Pedro, y el cojo le pidió la limosna a Pedro, y Pedro le dijo: no tengo ni plata ni oro, pero tengo algo para ti. Y le pidió que lo mirara a los ojos. Así es que nosotros debemos mirar también a Dios, a nuestro Señor Jesucristo, cuando nosotros estamos mal. Entonces Pedro le pidió justamente que el cojo lo mirara a los ojos, porque no podía caminar. Él andaba con su bastón, no podía caminar. Entonces Pedro, a través del poder divino de Dios, lo cura, ¿sí? Es un testimonio que está escrito en la Biblia y que sirve para que nosotros también sepamos que cuando tengamos una enfermedad, por más que la ciencia médica indique lo contrario, el poder divino de Dios es mucho más grande, que va más allá de cualquier cosa. Entonces lo cura al cojo, y ¿saben lo que hizo en el momento que lo cura? En el momento que lo cura, se van dirigiéndose a la iglesia, al templo La Hermosa, que estaba ahí, así se llamaba el templo. Pero el cojo se va corriendo, saltando de alegría, usando sus dos piernas, algo que quizás la ciencia médica era imposible, ¿no?, por sus tendones atrofiados, por todo, era imposible para la ciencia médica, para lo natural, para nosotros, ¿no?, hasta donde llegamos a entender. Por eso el milagro de Dios y el poder de Dios va más allá, ¿sí?, que supera justamente el entendimiento humano. Es importante que nosotros tengamos fe, que creamos en Dios, para que nosotros mismos tengamos fe en Él y produzcamos el milagro en la casa con alguien que está enfermo. No te olvides, y ya para terminar, que nuestro Señor Jesucristo dijo: donde hayan dos o tres reunidos en mi nombre, allí estoy yo. ¿Sí? Si hay alguien postrado en la cama, en la clínica a veces, es importante que alguien, ¿no?, tenga justamente con ese enfermo un acercamiento a Dios ahí en la camilla, en la cama, en la casa, ¿no?, para que ese milagro se produzca. No sienta que es algo imposible. Nosotros tenemos que tener fe en nuestro Señor Jesucristo. Él es el camino, la verdad y la vida, ¿no? Entonces, nosotros tenemos que dirigir nuestra oración. Y como dijo nuestro Señor Jesucristo, ingresemos en una habitación o ingrese en su habitación en un momento en la casa, si está pasando difícil, el momento cual sea, usted doble sus rodillas si tiene la fuerza para hacerlo, sino paradito, sentadito o acostadito en la cama, y comuníquese con Dios espiritualmente, desde el corazón, con un corazón sincero, humilde, porque usted ya no soporta la situación, porque está viviendo malos momentos, y comparte, va a empezar a encontrar paz en su alma, paz en su corazón, paz en su mente. Entonces es importante, dele el control de su vida a Dios para que justamente las cosas vayan cambiando. Amigos, la vida es hermosa. Póngase bajo el amparo divino de Dios, bajo el abrigo de Dios. La vida es bella, pues entonces la vivamos con alegría.

bien, 9:59 en la República Argentina. Está haciendo frío, señora, está haciendo frío. Está lindo para tomarse un cafecito, nosotros ya nos preparamos para desayunar. 10:30 nos vamos con el fantasma y el pirata. Cumplió año el fantasma Aparicio la semana pasada. Lo saludamos, claro, durante el transcurso. Ya debe haber vuelto porque se fue de vacaciones, ¿no? En el día de su cumpleaños, así que desde acá igual nosotros nuevamente le hacemos llegar el saludo y espero que le haya pasado lindo, fantasma, allá en la localidad de La Esperanza. Fuerte aplauso para él y toda la familia allá en la localidad de La Esperanza, en Muebles de Algarrobo. Y nos vemos en 100 años.

El lindo tema de Gran Sabu, el querido Sabu, que tiene muchos temas muy bonitos. Bueno, mis amigos, 10 de la mañana en punto. Vio los partidos de ayer, nosotros como que tenía que hacer reposo, entonces me abusé del reposo y me pasé todo el día mirando partidos. Digo, mientras hago reposo, así que ayer vi el partido de Brasil, que fue muy difícil, muy complicado, pero después los nipones, ¿sí? Lo que pasa es que ahí está la diferencia. Muchos equipos, muchos seleccionados pueden jugar muy bien, ¿no? Como Japón, y otros equipos que por ahí dan una sorpresa, pero llega un grande y es un grande, ¿viste? Tiene la calidad de los jugadores, por ahí está marcada la diferencia muchas veces, en la experiencia, en la cancha que ellos tienen, como el seleccionado brasileño, que dio vuelta un partido muy difícil, muy complicado para Brasil. No fue fácil, ¿no? Ahí estaba Yamaha. Yamaha para Nikoto. Nikoto para Aiwa. Para Mitsubishi. Oh, la marca de moto, de auto. Todos estaban ayer, gente. Están cargando el relator. ¿Cómo está Mitsubishi? Mitsubishi para Aiwa. Aiwa para Yamaha. Yamaha para Daihatsu. Era una cargada eso. Claro. La marca de electrodoméstico, auto, moto.

Y bueno, y Brasil jugó medianamente bien. Más o menos jugó Brasil, gente. No está bien Brasil, les digo, ¿no? ¿Y Paraguay qué me dice? ¿Viste que no le daban una moneda a Paraguay? Me dieron con un caño, no sé qué día fue. Me dice, ah, Paraguay así, no, asá, que esto, que lo otro. Bueno, Alfaro, sí, porque lo que me gusta de Alfaro, gente, así rápido, porque tenemos muy poco tiempo para hablar. Lo que me gusta de Alfaro, a diferencia de muchos técnicos, ¿no? Muchos técnicos, y yo creo que en un 90% de los técnicos, o quizá 80, estoy exagerando un poco, a diferencia de los técnicos, que Alfaro es un técnico muy motivador. Usted va a ver, aparte, sabe cómo, muchas veces, hablarle a un jugador. Y sabe ser compinche de un amigo, y a la misma vez pone también, por supuesto, los puntos sobre la I, cuando tiene que hacerlo. Lástima que muchas veces los de afuera intentaban, cuando Paraguay no empezó a jugar bien, no empezó bien con el pie derecho el Mundial, y empezaron a defenestrarlo. Como pasa siempre, el fútbol es así, ¿no? Pero él tuvo fe en los jugadores. Acuérdense de que Paraguay le ganó a Argentina, le ganó a Brasil, ¿no? Le ganó a Uruguay, y jugando bien. Por eso yo digo, tiene que aparecer un poco Paraguay. Más allá, usted va a decir que el equipo teutón, o sea, los alemanes, más allá de la felicidad, que yo siento que los alemanes hayan quedado afuera, porque estoy contento por eso, y que los holandeses también hayan quedado afuera, también me hace feliz. No voy a negar mi felicidad, pero el equipo teutón jugó muy bien al fútbol, los alemanes. Dominaron, pero muchas veces los goles son amores. El partido de fútbol se juega 90 minutos, y a veces quizás en Estados Unidos se juega como 20 minutos más. Esa es la nueva novedad. Entonces, y ahí salen 11 contra 11, ¿no? Y estaban bien motivados los muchachos. Y el país, su país, el país de Paraguay, felicito a todos los paraguayos que residen en la ciudad y en la provincia. Los felicito realmente por el partido que, mirá, dame esos 11 para la lucha, para ir a la guerra, dame los 11 de Paraguay, ¿eh? Si mañana tenemos que ir a la guerra, pasame los 11 de Paraguay, los 22, 21, no sé cuántos son, con el técnico ahí adelante, claro, vamos. ¿Por qué? Porque no podemos. Yo, cuando muchas veces veía ayer, después del partido, que los periodistas deportivos de Paraguay querían resaltar a uno que otro jugador, no resalten, todos fueron. Sí, por supuesto, hubo algunos que tuvieron un punto más arriba, pero no los nombre. Fueron todos los guerreros que tuvieron ahí, que bancaron, qué bien que jugó Paraguay, aguantando y saliendo de contra. También es un esquema futbolístico que ha presentado Alfaro, porque sabía muchas veces que estaba disminuido ofensivamente, no tiene la ofensiva que tiene Alemania, que tenía, porque ya se fueron, pobrecito, está en viaje. Pero, entonces, es así, amigos, el fútbol es ese. Por eso yo muchas veces digo, tengo miedo a los equipos que por ahí se meten atrás. O a Argentina lo aprietan desde el medio campo para adelante, como lo pasó en el Mundial pasado con Arabia, ¿no? Porque no, es difícil en que entre un gol. Es muy difícil. Y si estás en un día negro que amaneciste con el pie izquierdo, peor, ¿no? Entonces, Paraguay jugó bien. A mí me encantó como el arquero, nada más, que tendría que haber salido, ¿no? No estamos en Paraguay, por eso estoy hablando, estamos en San Pedro. Haber salido, digamos, a cortar en los centros. Hubo muchos centros que se quedaban bajo el palo, bajo el travesaño. Pero muy bueno, muy buena altura, muy bien en los penales. Está bien. Yo creo que Paraguay ahora creo que juega con el ganador de Francia, no sé con quién, así que se la tiene jodida la fecha que viene, ¿no? También. Pero nada es imposible, digo yo. Y bueno, quedó afuera Holanda también. En los 90, empató Marruecos, ahí nomás. Bueno, no se merecía ir en desventaja. Pero vuelvo a decir que el fútbol muchas veces no es merecimiento, ¿no? Goles son amores. Entonces, después minutos restantes, por ahí no se hizo mucho. Marruecos manejó un poco más la pelota, pero nada más, no sucedió muchas cosas, digamos, como para resaltar futbolísticamente hablando, pero después, ya desde el punto del penal, marcó la diferencia. Y bueno, sigue Marruecos, tiene lindo equipo, ¿eh?
está Hakimi del PSG y otros jugadores que son muy valiosos realmente, juegan muy bien, tratan muy bien la pelota, y ya lo había anunciado en el Mundial pasado, venía Marruecos ya marcando la diferencia, ya es un equipo, un seleccionado para tenerlo en cuenta y seriamente, no es cualquiera. Pero bueno, los sudamericanos, hoy juega México, partidazo con Ecuador. Yo pienso, no sé, son sudamericanos los dos. Yo siempre voy a poner mi corazoncito por todos los americanos, no menos por Estados Unidos, pero después para todos. Lo tacho de Estados Unidos ahí y después para el resto. Está mi corazón, desde México para abajo, ¿sí? Canadá muy poco también porque son casi lo mismo que los Yankees. Pero decirles de que, bueno, no sé, que pase el que sea, porque están bien los dos, digamos. Yo lo veo a Ecuador dos escalones más arriba que México, no uno. Pero vuelvo a repetir, vos podés decir y opinar lo que uno quiera opinar. Después en la cancha salen esos 11, salen esos 22 y ahí se disputa el partido. Y muchas veces todo lo que dijiste pierde sentido porque después justamente se da de otra manera. Pero Ecuador, yo creo que si juega así como venía jugando tranquilamente, tiene que ganar el partido. Ahora, bueno, muchas veces en un encuentro se dan situaciones que no estaban pensadas, expulsiones, penales, cosas así que justamente no estaban en los planes, ¿no? Dentro de la normalidad de un partido. Pero bueno, es un partidazo que no está para perdérselo entre Ecuador y México. Y están con miedo los mexicanos, ¿eh? Bastante miedito tienen los mexicanos. Bueno, vamos a hacer un tema, ¿sí? Hacemos una canción y hablamos un poquito del Mundial. Bueno, a nosotros nos toca con Cabo Verde, cosa que todo el mundo cree que va a ser sencillo. Que a Cabo Verde, el otro día conversaba con mi amigo aquí, dice, 8 le vamos a meter a Cabo Verde. No, puede creer que en el segundo tiempo va a estar sufriendo. No, puede creer. Bueno, ¿usted cree que Cabo Verde va a salir a jugar así nomás porque Argentina, porque está Messi? ¿Qué pasó con Austria cuando jugamos con Austria? Ni lo saludaron los jugadores de Austria, ni lo miraron a Messi en el vestuario cuando estaban saliendo. Ni a ningún jugador. Fueron ellos a la batalla. No le salió el plan, pero salió a ganar con Messi adentro. Bueno, lo mismo usted creen que Cabo Verde va a decir, más allá de que el presidente está preparando, ¿no?, un presente para Leo Messi, Cuchitín, está bien, ¿sí? Ellos sienten una admiración, digamos, son más humildes, ¿no? Pero más allá de eso, después separemos el regalito, vamos a ir a la cancha, acá papi, van a tener que sudar la gota gorda. ¿Quieren ganar? Transpiren. Bueno, vamos a la música, ya volvemos, vamos a escuchar un bonito éxito musical a cargo del querido Sergio Denis, Los Sonidos del Silencio, bello tema, escuchá.

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Bien, ahí estaba la música. 10 de la mañana con 21 minutos en la República Argentina. Recién lo veo pasar, mi amigo. ¿Qué hora es? 10:21. Recién está pasando a la obra el chat. Él está tomó más que los de Marruecos. A tomar más que los paraguayos. ¿Qué no son argentinos, vos, chango? Y sí. En compostura, dice. Oh, qué bárbaro. Bueno, hoy sorteamos el kilito de pan, ¿sí? De Panadería Doña Negrita. Panadería Doña Negrita hoy sortea acá, en Radio La Red, ¿sí? Mándame las tres últimas cifras y el nombre y participás del sorteo de un kilito.

kilo de pan. A la segunda parte vamos a hacer el sorteo, claro, recién comenzamos el programa. Dice, que acá tengo un mensaje, voy a pasarlo porque después se me pasan. Amigo, dice, lo bueno del fútbol es de que en este juego no hay lógica. Míralo a Paraguay que perdió por goleada contra Estados Unidos y viene y elimina a Alemania. Bueno, Alemania bajó mucho su poder futbolístico, pero admirable lo de Paraguay. Almirante, dice, le cambia mucho el juego de Paraguay. No sé qué hizo, bueno... Es el alma de ese seleccionado. Los intentaba todos y todos jugaban a su nivel. Bueno, no entendí mucho ahí, pero bueno, ahí está. Sí, no, la verdad que me saco el sombrero con los paraguayos. Exacto. Bueno, saludo muy especial también acá para mi amiga Solcito, que está en la sintonía de la radio. Ya te vamos a dedicar una canción. Claro que sí. Buen día, Guille. Susana Cardoso, 661 por el kilito de pan de Doña Negrita. Está participando, Doña Susanita. Por el kilito de pan, ahí. Ay, claro, el que lo gana agarra la moto y se va a retirar el kilito de pan. Y si quieren pasar a desayuno... Ah, no, la semana pasada era, ¿no? El desayuno, ya estoy invitando, ¿no? Bueno, pero ya les voy a contar, ¿sí? Ya le voy a... Almirón, dijo. Almirante. Almirón es... No, sí. La verdad que punto altísimo. Me gustaron muchos jugadores del Paraguay. Mucho. No los tenía mucho en cuenta y la verdad que ayer me sorprendí. Un abrazo para Ariel Anachuri. Un abrazo gigante. Dice, buenos días, Guille, bendiciones para participar del sorteo del kilo de pan de Doña Negrita. Claro que sí, Ana Figueroa 600. Está participando nuestra amiga Ana, ¿sí? Con el número 600. Bien. 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Bien, gente.

0: pasado la edad de los 40 o 50 años, varía un poco ahí, el cuerpo justamente pide, el cerebro, ¿no? Pide más cosas dulces para tener un poco más, ¿viste? Por eso que normalmente cuando voy a empezar a pintar cana o a peinar cana, y es como que estás más quieto, estás más tranquilo, ¿viste? Pasa así, como que claro, estamos más pausados, digamos. Somos más pensantes. Pero es por eso. Por eso nosotros nos hacemos más dulceros. Porque el mismo cerebro te lleva y da las directivas de que se te antoje algo dulce. No sé, de repente una factura o una media luna. Algo rico, una porción de torta. Voy a decir por inercia, ya no sé qué será. Yo nunca comí cosas dulces. Nunca, nunca. Y ahora en viejo, porque ya estoy grande, vamos a decir que soy pendejo. Ni mucho menos. Entonces, pendex viejo. Ya grande, entonces, se me antoja. A la tarde yo tengo que tener, aunque sea una media luna, partida por la mitad, aunque sea en tres, una media luna. Para acompañar, gente. Así es. Y en base a eso, justamente, la negrita va a poner a la venta de porción de torta. Así que ya saben, bueno, quiero decir saludos de parte de la familia Pérez Figueroa, que está participando. Pueden participar 3-888-45-73-74, es mi número. Ustedes me mandan el mensajito o el audio, ¿no?, a ese número y participan por el kilo de pan que vamos a sortear en la parte final del programa, ¿sí?
1: Y está
0: no sé qué, 668 creo que dijo, no sé el número, la terminación. Bueno. Bien, dice, buen día, Guille, bendiciones, te estamos escuchando con mi amada Anaí, quien me saludó, no escuché porque me fui a hacer unas copias, mi DNI es 352 en mi terminación. Quiero participar por el pan, ¿me puedes poner el tema de Los Ángeles Negros, Si las flores pudieron hablar, para mi amada Jean-Claude David? Bien. Un abrazo para nuestro amigo David, su señora esposa, ¿sí?, la familia, espero que estén bien. Sean felices, es lindo ver a las parejas enamorados, felices, abrazados, ¿no? Claro, es lindo, es lindo, es lindo. Así que bueno, ellos son muy felices. Valentina Lara, me dice ahí, la que mandó el audio, 855. Valentina Lara, estás participando para el kilito de pancito de Doña Negrita, que se juega esta semana también. Panadería Doña Negrita también está junto a nosotros, por supuesto, en esta mañana. A Davidito Vaca también un saludo muy especial. El número 3-888-45-73-74. Si quieres participar, me mandas tu nombre y las tres últimas cifras. Y después, en la parte final del programa, hacemos el sorteo. ¿Sí? Bien.
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Viste que uno muchas veces ya cuando pasa la barrera los 40, 50 años, empieza a hacerse dulcero. ¿Saben por qué es así? ¿Saben por qué las personas mayores, mayormente, no todas, pero en alto porcentaje, pasado los 40 años, más si son los 50, 60, hasta que Dios nos lleve, de 40 años uno empieza a apetecer, ¿no? Algo dulce, torta o algo rico así, siempre después de la comida o a la tarde. Porque dicen que la persona que ya ha pasado los 40, según científicamente está estudiado,

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Buen día, Guille. Quiero participar del sorteo de la panadería Doña Negrita. Mis tres últimas cifras, 243. Soy Claudia. Claudia 243, estás participando. También está participando Susana Cardoso, 661. Valentina Lara, 855, perdón. Davidito Vaca, con el 352, también está participando. La familia, Ana Figueroa, perdón, Ana Figueroa con el 600. Ahí está también participando de el kilito de pan que vamos a sortear en la próxima hora, ¿sí? 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Bien. Bueno, mis amigos, 3-888-45-73-74. Ese es mi número. Si quieren participar del sorteo del kilo de pan de Doña Negrita, de allá de barrio Providencia, pueden mandarnos un mensajito a ese número. Bueno, vamos a ir cerrando esta primera parte. 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Ahí con el pirata, no se quiera tomar el pirata porque el pirata le pega el chocolate. El fantasma que está herido porque después de un fin de semana el fantasma, y no es Aparicio, ¿no? Este fantasma de acá, del fantasma DJ. Claro, no, el fantasma Aparicio no toma. Este sí, que tenemos nosotros, sí. Oh, este. Ah, más conocido como dice el Facha en su programa, el Boca Seca. Él solo se dice. ¡Hola, amigos! Empieza a las 2 de la tarde este domingo. Este sábado, perdón. A las 2 de la tarde hay un cambio de horario en Radio La Red, ¿sí? Y después tenemos un lindo programa a las 7 de la tarde en adelante, hasta las 10. Así que va a estar buena la programación el día sábado. Y el Facha va a las 14 horas o 3 y 30, no sé bien, ya me van a confirmar. 14, ¿no? 14 horas, ya está el Facha en la radio, también para llevar adelante justamente su programa Ómnibus de los sábados y domingos. 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
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Vamos a la música, ya volvemos. No se mueva el dial. Me dice acá, pasame el rápido el mensajito. Buen día, quiero participar. Noelia 438, ¿sí? Noelia 438, el ganador del kilo de pan cuando hagamos el sorteo en la próxima hora, tiene que ir con el documento a la panadería, ¿sí? Directamente a la panadería. Bien, ahí se van a llevar el pan calentito de Doña Negrita. ¡Qué lindo! Ya volvemos.

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bien, mis amigos, 11, 14 minutos en el país. No se olviden que estamos regalando un kilito de pan de la Negrita, de Doña Negrita, Panadería Doña Negrita. 3-888-45-73-74 es para que participen del sorteo, que lo vamos a hacer enseguida, nada más a las 12 del mediodía y un poquitito más. Dice, hola, buen día, Guillermo, quería pedirte un favor, si vos me podrías bien. Es sobre, para una nena, ¿no? Jazmín, que está necesitando un colchoncito. El día de la campaña, me habían mandado un mensaje, no sé si del barrio La Merced, y otro, el barrio Belgrano, por un tema de un colchón. Yo estaba en el aire, no pude ir. Después no sé dónde se anotó, no tenemos registrada la dirección. Si por allí esa persona está en la sintonía y nos puede mandar un mensajito, le agradeceríamos, es para una nena. Ellos están pasando una situación, digamos, difícil emocionalmente también, no solo económica, sino emocionalmente difícil por la pérdida de justamente de la mamá de la casa, podríamos decir así, ¿no? Para no entrar en tantos detalles. Y se fue joven y bueno, es una situación que están viviendo y un poco complicada, y queremos justamente a través de Berta, quien me manda el mensaje. Creo que el día ese como estaba de acá para allá, no capaz que me dijo, no me acuerdo bien, ¿no? Pero me manda el mensajito, así que si alguien por ahí tiene un colchoncito, ¿no? Que por ahí capaz que lo tiene hacia un costado o algo, es para ella. Si alguien tiene, puedo ir con Berta a retirarlo, no hay problema, ¿no? Así que bueno, vamos a esperar la respuesta. Necesitan un colchón, ¿no? Es para Jazmín, así se llama ella, nena. Bien. Apelamos a la sensibilidad de los buenos corazones, ¿no? De alguien que por ahí sabemos cuál es la situación que vivimos, sabemos que es difícil todo, ¿no? Pero por allí, si alguien tiene, bien, enhorabuena. Se comunica, me manda un mensajito a la dirección y nosotros pasamos. El número 3-888-45-73-74. Ahí está. Bien.

Bien, gente, 11 de la mañana con 17 minutos en la República Argentina. Acá me están preguntando cómo participar. Quiero participar en el por el kilito de pan de panadería Doña Negrita. Nombre y tres últimas cifras. Nada más, eso es todo. Antonella López está participando con el 746 y también Ludmila Cardoso con el 648. ¿Qué tema escucha? El río rebelde. Me acuerdo que yo lo escuchaba por lo del Suquía, creo, si no me equivoco. En versión folclórica. Década de los 90.

0: Bien, qué lindo tema. ¿Cuántos recuerdos con esa canción? Dice, quiero participar por el kilito de pan, Doña Negrita de Ney 101.
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0: El amor, qué cosa que es el amor, ¿no? ¿No? Me acuerdo, hay una canción que dice, qué cosa es el... Ah, ¿quién es esa? Qué cosa es el amor. Rudy La Escala. Ahí está, me acordé. Rudy La Escala, pirata. Qué cosa es el amor. Búscalo. Es lindo el tema, lo vamos a escuchar.

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1: Hola Guille, bendecido día. Quiero participar por el sorteo Lidia Guevara, 386. Cuando tenga ropa te llevo, gracias. Bueno, Lidia, gracias, ahí está. Lidia Guevara está participando, 386.
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1: A las 10 de la noche juega México, es el partido bisagra de hoy, México y Ecuador, ¿no? Un partido que va a estar muy complicado para los dos, un partidazo para aquellos que nos gusta el fútbol, lindo para ver, sentarse frente al televisor, ¿sí? Y mirar ese partido, ¿no? ¿Estás disfrutando del Mundial, mi amigo? Yo sí. Oh, a full. Creo que me perdí unos cuantos en la primera ronda porque algunos eran, digamos que no eran para nada atrayentes, entonces no los vi. Pero en esta etapa, sí, esto, 16avos a todos. Y juega Noruega también. Partido difícil que tiene Noruega en la jornada de hoy. Juega el gigante Haaland. Lo tiene, ¿no? El gigante Haaland, el gigante es el que toma, en serio estoy hablando, no es para que el pirata se ría ni nada por el estilo. El gigante Haaland mide 1.95 creo, ¿no? O 96, porque cada año él aumenta, crece, perdón, es que estoy leyendo otra cosa acá, ahora sí. Les decía, cada año él,
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1: Para, vamos primero entonces, hagamos una cosa. Hoy juega, porque me mezclan todo. Hoy juega México-Ecuador a las 10 de la noche, ¿sí?

y en Odise por los 16avos. Y a 6 de la tarde, Francia, Suecia. Para Francia, un paseo. Suecia no tiene nada. Pero bueno, no vaya a ser cosa que también se metan atrás y salgan de golpe, o haga un buen esquema futbolístico y Suecia pueda responder, pero no tiene nada Suecia. O sea, no es rival para Francia. En teoría, en los papeles, ¿no? Después en la cancha, son 11 contra 11 y puede pasar cualquier cosa. Ese es el fútbol. Y ahora a las 2 de la tarde, Costa de Marfil y Noruega. Ahí está. Costa de Marfil a las 2 de la tarde. Él decía que el gigante Haaland, ahora sí, el gigante Haaland cada año aumenta justamente el tamaño, ¿no? Crece un centímetro a un centímetro y medio por año. ¿Por qué? Gente, tomen en cuenta esto. Pero yo me pregunto, porque mi amigo el Chato también es chango de campo, ha sido en su tiempo. Cuando era chico, ha sido chango de campo, exacto. Andaba entre las chivas, las vacas, andaba entre los astudos. Y el gigante Haaland, el noruego, el vikingo Haaland, él creció y ya está estudiado científicamente, ¿no? No es que a veces dijo, no, no, ya se lo estudió. La leche de la chiva, estoy hablando en serio, pirata, la leche de la vaquita, de la cabra, de la chiva, cuando la toman sin pasteurizar, no, es decir, del chichi la vaca, porque es mucho, pero viste que la sacan en algún envase, en un balde, en un tacho, la sacan, pero dice que Haaland toma del chichi de la cabra, de la chiva, se prende el chichi y le da, y le da el gigante, porque es grandote, es un vikingo, es vikingo, le falta el escudo y la lanza. Hoy juega a las 2 de la tarde, usted lo va a ver. Y él va creciendo un centímetro y medio. Por eso se dice de que los chicos, aquellos que no crecen, pero estoy hablando en serio, por eso digo, si le da sin pasteurizar la leche, porque otros dicen que no, que por ahí van algunas bacterias. En sí, si hablamos de bacteria, por eso yo contradigo eso, cuando se hablan de bacteria, el yogur que viene pasteurizado ya viene con bacteria. La leche ya viene con bacteria y todo lo que es lácteo viene con bacteria. O sea, ¿cuál va a ser la diferencia? Dice, no, porque está pasteurizada. No, ya científicamente está estudiado que el yogur que uno toma, que pone en la mesa, que se ve bonito, rosadito, de frutilla y todo eso, tiene bacteria, gente. Así que no nos salgan con otro verso. Entonces el gigante Haaland, en base a eso, él toma, y la gente en su pago, en su pueblo, los vikingos de esa zona, son grandotes, viste que los vikingos eran grandotes, así salvajes, barbudos. Claro, así, grandote. ¿Por qué? Porque ellos así agarran la vaca, agarran la chiva, agarran la cabra y empiezan a darle chichi. Ah, son chupachichi. Bueno, más claro, para que hablemos de los criollos, son chupachichi. Entonces, ¿qué hace? Tiene una vitamina muy especial. Ahí, esa leche que viene derecha, directa. Y eso hace al crecimiento de la persona. Eso está justamente en la portada, está escrito todo en la página oficial de Haaland, ¿no? Ojo al piojo, ¿eh? Bueno, había que tener un estudio más profundo acerca de eso, pero es verdad. Pero a mí me llama poderosamente la atención porque voy a dar vuelta a la página y voy a poner en comparación a mi amigo el Andy. Mi amigo el Andy, por ejemplo, él es criado en el campo. Él también, cuando era chiquitito, va, sigue siendo chiquitito, pero hablemos en serio, si vamos a hablar. Bueno, cuando era menor de edad, cuando tenía 8 o 9 años, él también se prendía de la vaquita. También tomó así la leche, así, succionada de la teta de la vaca. Hablemos claro. No demos vuelta, pues si no, estamos... Entonces, pero lo que me pregunto, por eso también entro a pensar, si lo de Haaland es verdad, que el crecimiento de él, que es tan alto, tan grandote, se debe justamente a la leche que él toma directamente, sin pasteurizar, directamente de la vaca a su boca. ¿Y cómo es que no ha causado el mismo efecto en el Chato? ¿Sabes? Porque el Chato se ha matado tomando chiche, la vaca, la cabra, el chivo, no sé qué. Ahí lo ve, nunca ha crecido, ahí se mantiene. Ahora está viejo, más chiquitito se lo ve.
más narizudo. ¿Cómo dice la Crecio? La nari nomás, gente. ¿Cómo miente? Bueno, a ver qué tenemos acá. Ya vamos a la música, tranquilo, porque ya pasaron 10 minutos de tema, de música. Por eso hablamos un poquito más. La gente es impaciente, dice que dice poneme un tema de pomada. Bueno, ya va. Que espere. Claro, porque si no ponemos música nomás, y bueno, en ese caso nos pongamos un pendrive, yo también voy a tomar mate hasta las 12 del mediodía. Si es así, digo, no sé, no se ofenda. Dice, poné mi tema, Guille, de Los Ángeles Negros, Si las flores pudieran hablar, es para mi amada Anaí. Bien. Estos dos tortolitos que están escuchando la radio, romántico, enamorado, quiero decir, cuando digo tortolito. ¿No? La... Bien. Bueno, no me puedo ni reír, gente. Ah, me empieza a toser así como loco. A ver, dice, hola, buen día, Guille, ¿cómo estás? Quiero participar del sorteo del pancito DNI de Doña Negrita, DNI 992. DNI 992, ¿quién es? A ver, para. El amigo Pedro, ¿cómo está, Pedrito? Un abrazo. Estás participando, ¿eh? Ya está Claudia Cardoso con 245, ¿no? Ya está, ¿no? Bien. Toma leche de toro. No sé, yo creo que el chato se ha equivocado. No agarró la vaca. Bueno, a ver, un abrazo para Teddy. Y te cuento que entrenamos juntos Jean-Claude David. Bien, David, está bien, que viva el amor, en serio, ¿verdad? Te digo, ¿no? Sigan juntos así, no estén peleando. A ver. Hola, Guille, dice, buenos días, feliz y bendecido martes para todos. Un abrazo, me alegro que estés mejor. Sí, sí, en cierta forma estamos bien. Vamos a decir que estamos tirando manteca al techo. ¿Cómo andamos? Pero bueno, andamos. Eso es importante. Por el pancito, Sergio 369. Estás participando, Sergio. Un abrazo gigante, que tenga un lindo día.

0: Y claro, y Haaland, cuando al tomar leche de la vaca, tiene pelo hasta la espalda. Y dicen, ¿por qué al chato no? Y por eso me pregunto yo, pues. Ahora anda haciendo herbipata, pata de la vaca, por el colágeno, para que le salga pelo en el pecho, para que le salga barba. Y... le salió pelo en la espalda. Qué chango este, ¿no, gente? Qué lindo tema, la carretera. Qué lindo que es manejar cuando está lloviendo, ¿viste? Va despacito ahí. El mundo no existe. Vos seguí ahí. Ah, seguí. Como el italiano ese que quería irse lejos, ¿viste? A veces te dan ganas de irte a Ushuaia. Y maneja. Y toma la ruta que va para Güemes. Ay, no, ¿qué estoy haciendo? Es cierto que iba a la capital jujeña. Confundió de ruta y te da vuelta y vuelve. Te para al costado de la ruta y decís, oh, te raca la cabeza. Ese sí sería lindo también, de vez en cuando, un respiro hasta Ushuaia. Pero bueno, si hay responsabilidad, da vuelta el coche y te vuelve y va para donde tenía que ir realmente. Así es la vida, gente. La carretera te inspira. Es como el italiano que agarró el bolso y se fue, no sé, ¿a dónde se ha ido? Pues se escapó de la mujer. Se escapó de la señora, pobrecito, cómo sufría también.
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0: ¿Te das cuenta? Tienes razón, Julio Iglesias. Bueno, hacemos el tema cuando yo amo. ¿Así era? El que yo justamente quería escuchar hace rato, Pirata. A ver si lo tenemos. Creo que ese es... ah, no, ¿qué cosa es el amor? Era... bueno, y después le busquemos el tema para nuestro amigo David, el karateca, ¿sí? Vaya buscando esa canción de David para el próximo bloque o más adelante. ¿Puede ser, Pirata? Téngalo en cuenta porque el Pirata me hace olvidar después. Bueno, vamos con ¿qué cosa es el amor? Escuchen, amigos románticos nostálgicos de la mañana, el querido Rudy canta aquí Nostalgia, vamos.

0: bien, ahí estaba la música, qué lindo tema, ¿no? ¿Qué cosa es el amor que nos cambia por total? ¿Es así o no, amigo? Como decían, sí, yo creo que es así, ¿por qué? Porque yo tengo a mi amigo Landy, que dice, Guille, dice, ¿será que el amor te atonta? No, voy a ir a... No, él dice que él quiere decir que el amor, digamos, te hace perder el equilibrio de tu vida, ¿no? Muchas veces la estabilidad emocional. El amor, cuando te enamoras de verdad, perdés eso. Hasta la cordura, a veces la perdés. Te haces tóxico, así como mi amigo aquí, el picante, que él tiene que estar de sereno ad honorem. Está de sereno hasta las 4 de la mañana y se duermen parados, pobrecito. ¿Qué está haciendo? ¿Qué está trabajando? ¿El sereno, ají? No, estoy cuidando a la china. Y el amigo le dice de lejos, tenés cuidado por el fondo. Cuida el fondo, papi, pon el reja, hay vidrio en la pared.
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0: 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No solo el frente.
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0: Pobrecita, ¿no? Un abrazo gigante, yo lo quiero un montón, pobrecita.

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1: ¿Quiere escuchar el tema de Pimpinela? Hay un tema lindo de Pimpinela. ¿Se acuerdan de este tema?
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1: Para, vamos a buscar el tema de Pimpinela.
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1: ¿Se acuerda o no? A ver, ¿quién lo canta?
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1: Podés participar por un kilito de pan que vamos a sortear a las 2 y cuarto del mediodía. ¿Sí? 3-888-45-73-74 de Doña Negrita.

Bien, qué lindo. Qué lindo tema. ¿No saben quién canta? Esa voz es inconfundible. Nació en Italia, en Lecce, 21 de julio de 1949. Cantautor italiano, compositor. Ganó el concurso de la música popular del Festival Internacional de la Canción en Villa del Mar 2015. Con la canción Per Fortuna, interpretada por Michel Cortese.

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0: Bien, qué lindo tema. Bueno, vamos a escuchar ahora una canción de Pimpinela. Un lindo tema de Pimpinela. Vamos a tener un bonus track hoy día, ¿sí? Vamos a pasarnos un poquitito. Este tema es muy bonito, acuérdense de esta hermosa canción. Canta Pimpinela en nostalgia.
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0: Bien, 11 de la mañana, 47 minutos en la República Argentina. Ahí estaba la música presentada por Doña Negrita. Ya sabés, vamos a hacer el sorteo a las 12 y cuarto más o menos. ¿Sí? Estás a tiempo, envíanos tu nombre y las tres últimas cifras de tu documento para participar de un kilito de pancito que va a sortear Doña Negrita en instantes. Acá, en Radio La Red, acá lo vamos a hacer el sorteo. Y después tienen que ir con el documentito a la panadería Martín Fierro 1966, ahí a un pasito de Avenida Tarco. Bien.
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0: Bien, 11 de la mañana con 49 minutos. Ahí tengo el mensaje de quién es Roberto. Vamos a ver qué dice Roberto. Vamos.
1: Buen día, como ya no.
0: Buen día, Roberto.
1: Participa con el conjunto del PAM, la negrita. Mi número de documento es 4045. Buen día, como ya no. Yo también quiero participar. El quilito del PAM.
0: Sí,
1: soy
0: sí.
1: Carlos Valencio. Mi número de documento 405. Hágame ganar. Pongo el tema lindo.
0: Hágame ganar. Bueno, ahí está. Una vez estábamos regalando. ¿Qué era? Una Coca-Cola más. No sé qué cosa era. La cuestión que el chato me manda, el atorrante esto, porque lo estoy deschavando al aire. Me manda un mensaje, me dice, Guille, haceme ganar. Para mí la coca, para vos el resto. ¿Qué ha dicho la coca, el atorrante? Ah, dice, para mí la coca y vos quedaste con lo otro. Dice, mirá vos, la astucia. Así me viene a querer chamo. No, pa. ¿Con quién está hablando vos?
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0: Dice, yo me quedo con la coquita nomás. Era de 3 litros la coca. No me acuerdo, pero hace mucho fue eso. Hace muchos años. Y después cuando no ganó nada, dice, ¿por qué no me choca nada? Así son los amigos. Dice, ve. ¿Se da cuenta, señora? ¿Cómo es la vida? ¿Cómo es el mundo? Dice, Guille, ¿puedes pasar? Sí, ya lo pasamos. A ver qué dice acá.
3: Hola, don Guille, ¿cómo está?
0: Hola,
3: Vicente. Buenos días. Congelada con el frío, don Guille.
0: Mira vos.
3: ¿A dónde lo vamos a meter, don Guille? ¿No tiene alguna colchita que le sobre o alguna colcha de oveja o de lana de oveja, don Guille? Hace mucho frío.
0: Sí.
3: Cachetazos siempre.
0: ¿Y el chongo?
3: Oveja, don Guille.
0: ¿Y el chongo?
3: ¿Y qué hizo ayer, don Guille?
0: Nada.
3: Fue a visitar al centro, don Guille. Todavía
0: no,
3: tiene la grasita
0: lado.
3: Del locro que se comió ayer. No, limpiese la boca.
0: No, que no, tirado, está. No, que centro, ni centro. Menos cuando hace frío. Así esté, con el sol no salgo. No. Bueno, ahí está. ¿Y para qué está el chongo ahí? Para que estés calentita, pues, ¿de? O estás soltera. Vos también, ¿no? Claro. Si no, ahí está el chato que anda soltero, mi amigo el picante. Que anda el sereno olvidado. Claro, mi amigo aquí. Sí, un saludo para Chumba, mi amigo Juan Carlos. ¿Qué será la vida de mi amigo Juan Carlos? Le ha hecho un péndex. No se le cae un pelo, gente. Parece una choza, tiene la cabeza. Che, Chumba, ¿cómo hace para que no se te caiga un pelo? Mírame a mí, ya estoy pelado. Dice, lo que pasa que ando soltero. Dice, oh, no empecemos con esa historia. Así dice él, para Juan Carlos. Un abrazo gigante.
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0: De que estoy soltero, Guille, mira cómo me empezó a salir pelo. Dice, me calzo hasta la frente, dice. Tengo pelo en orejas. No. No es exagerado, le digo, tanto daño hacía ella. Bueno, a ver.
3: No, solterita, don Guille. ¿Para qué estorbo?
0: Claro.
3: Prefiero estar sola que mal acompañada, don Guille. Yo siempre guapa, nunca
0: hay guapa. Bien, bien, bien.
3: La que puede, puede.
0: ¿Y la que no?
3: Y la que no, lo abrace al oso yogui. No, ni en figurita con el chato, don Guille.
0: Claro.
3: Más vale perderlo que encontrarlo. Guácala.
2: No, por favor. No tientes algo.
0: Guácala. Bien nomás que al chato, años atrás lo tenías bien abrazado. En este momento, con la temperatura que tenemos, 13 grados, tenías bien abrazadito ahí a los besos a él. Ah, convengamos que fue tu gran amor también, convengamos. Fue, eso dije. Te hizo el cuento el tío, pero bueno. Es otra historia. Dice, che, David ya me va pidiendo el tema como 22 veces, pirata. Me venía a la radio y mira que tenemos que llevarnos bien con el karateka, pues. Al final, Claro. Guille, poné mi tema de Los Ángeles Negros y las Flores Pudieron Hablar. Es para mi amada Anaí, Jean-Claude David. Bien. Jean-Claude David.

Bueno, vamos con el tema que nos ha pedido nuestro amigo David, Davidito Vaca, un abrazo gigante. El tema, si las flores pudieran hablar, de Los Ángeles Negros, tema que ha pedido insistentemente 22 veces. Más o menos creo que me quedo corto. Debe ser impresionante, lindo el tema, porque lo pida tanto. Debe ser por la letra, porque él seguía mucho por la letra también para su amada Anaí. Así que Anaí, si estás en la sintonía, escuchá lo que te dedica tu amor. Vamos.

Bien, ahí estaba la canción de nuestro amigo David para su amada. Bien, gente, estamos ahí con el tiempo. Quiero contarles de que en instante hacemos el sorteo, ¿sí? Puede participar del sorteo de un kilito de pan de Doña Negrita, que está junto a nosotros, auspiciando aquí Nostalgia. Y hoy, por supuesto, hacemos el sorteo del kilo de pan. Nombre y nombre y tres últimas cifras del documento. Quiero participar del sorteo de Doña Negrita. Y ahí automáticamente te anotamos. En instante ya preparamos Babeli Elay, ¿sí? La locutora más chiquitita del mundo. Y va a sacar el numerito. 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

Bien, qué cosa terrible. Estaba viendo algunas imágenes apocalípticas, ¿no? Allá en Venezuela, lo que ha sucedido con el terremoto, 107.5 en la escala de Richter. Y la verdad de que, qué tristeza. Vi una imagen muy triste que, viste que a veces las imágenes te pegan fuerte. Una mamá con su nene como de 6 años, ella abrazándolo de atrás, fallecidos los dos ya, ¿no? Lo que habrá sido ese momento. Ella abrazó a su hijo, porque uno se pone a pensar. Ella abrazó a su hijo y bueno, y ahí falleció, murieron los dos juntitos. Qué tristeza. La verdad que, y ver tantos cadáveres, en un, por supuesto, en un lugar, en un espacio donde podían dejarlos, y después con el reconocimiento de la familia seguramente, para ver por qué. Todavía se sigue en búsqueda de alguien con vida. Y las horas y muchas veces los minutos son muy importantes en el trabajo que realizan. Y la verdad que es muy triste todo lo que ha pasado. También hubo sismo en Perú. También 5 y algo. Un sismo fuerte. Y esto un poco también, no digo yo, ¿no? Muchas veces los expertos en este tema. Acá, nosotros en la ciudad de San Pedro, que Dios nos guarde, nos cuida todo, es una sísmica San Pedro. Pero esto nosotros ya lo sabemos hace muchísimos años. Nosotros estamos en, es una zona donde es zona sísmica, donde mayormente hay temblores casi todos los días, pero son imperceptibles, ¿no? 5 de la mañana, 5:30, siempre se da. Más en época de verano, época de sequía, de mucho calor, se da esto. Y el 93% de los jujeños vivimos en la zona con mayor riesgo sísmico de la región. El Instituto Nacional de Prevención Sísmica, IMPRES, ubica a los departamentos de Palpalá y Dr. Manuel Belgrano en la zona 3, peligrosidad elevada, ¿no? Palpalá y Dr. Manuel Belgrano, o sea, la capital jujeña. Los recientes temblores en la zona nos recuerdan que la actividad tectónica bajo nuestros pies es una realidad constante debido a la cordillera de los Andes. Los expertos advierten, el peligro no es el sismo en sí, sino la falta de preparación y el

de nuestras construcciones. Por eso justamente, y ahí quiero detenerme un poquitito, porque yo sé, tengo entendido de que acá, en la ciudad de San Pedro, por ejemplo, acá se hacen, se hicieron también construcciones realmente antisísmicas, con bases sólidas, ¿no? Con zapatas, con parrillas, viga de arrastre o encadenado inferiores, con columnas bien fuertes, vigas aéreas o encadenado superior, ¿no? Todo bien armadito, bien agarrado. Sé que la construcción en San Pedro es así, ¿no? Pero también hubo y hacen muchas veces las viviendas, las empresas con plataforma. Y la plataforma está estudiado también científicamente, ¿sí? No te da la seguridad de lo que sí te puede dar una casa construida con bases, con zapatas, ¿no? Como corresponde. Tendría que ser más en la zona, en la provincia de Jujuy, tiene las construcciones, se deberían hacer así. No con plataforma, o sea, un solo piso construye con malla, todo, está bien, ¿no? Está bien. Pero eso se puede quebrar, eso, a ver, es largo el tema. Y conozco profundamente cómo se hace la construcción, aparte he trabajado en la construcción muchísimos años, conozco bien. Y las construcciones que se deben realizar, nosotros muchas veces, muchas personas empiezan de cero, ¿no? Es con, tienen que ser antisísmicas, zapatas, amigo. ¿Sí? Al albañil, al arquitecto, al ingeniero, zapata, profunda, ¿sí? Y allí justamente una buena zapata en las cuatro esquinas de una pieza, supongamos para que podamos entender, encadenado a la vuelta o viga de arrastre o viga inferiores y las de arriba lo mismo, ¿no? Entrelazadas, hay una figura que se hace con los hierros ahí en las columnas, son figuras que se hace para que un temblor mueva todo completo y eso no pueda desmoronarse. Una losa que también tiene una figura de hierro arriba, tiene que estar bien hecha, bien realizada. Son figuras muchas veces en X que pasan de una de la columna a la otra y ahí hacen un doblez. Y así sucesivamente. Y otros dibujos tipo carpeta que se hace en la losa como para que ante un temblor, una situación que nadie escapa de eso, ¿no? Porque el destino no sabemos. Entonces hace que toda la casa se mueva pareja. No hay riesgo de derrumbe, de que algo se caiga. Estamos hablando máximo una casa de segunda planta, ¿no? Y después ya más de eso ya es otra cosa. Cuando la naturaleza llega y es jodido, ¿no? Así que por lo menos digo eso, ¿no? Construir siempre que sea antisísmico. Eso uno tiene que hablar con el arquitecto, maestro mayor de oro. Pero yo sé que acá en la ciudad de San Pedro mayormente se hace ese tipo de construcción y que están perfectos. Yo digo para tenerlo en cuenta, ante la tranquilidad, ¿no? De saber, che, ¿cómo está construida mi casa? Preguntémonos cómo está construida, ¿no? Entonces es imprescindible saberlo ante esta situación. Por eso también es importante la preparación, ¿no? De que nosotros sepamos en un momento de temblor o terremoto cómo ubicarnos, dónde ubicarnos, bajo una viga, bajo la losa. Hay una serie de recomendaciones que se hacen. Yo creo que se debe empezar a hablar de este tema, dada la situación que todo lo que estamos viviendo está pasando en América, más que nada en Sudamérica. Bueno, hasta ahí. La prevención sísmica es una tarea compartida entre el Estado controlando las normativas y construcción, y los ciudadanos en sus hogares. Y bueno, las recomendaciones son fundamentales para esta situación. Y eso ustedes lo tienen que ir viendo, ¿no? Nunca nos confiemos, gente. No seamos confiados. Siempre pensemos, mira que están ocurriendo cosas, ¿no? Siempre tomar justamente las recomendaciones. Y bueno, y ahí aprender un poco de esta situación que por ahí. Por ejemplo, vos viste esos videos en Perú, el sismo que hubo fuertísimo, 5.5, casi 6, casi llega a terremoto. La gente no sabía para dónde correr, o sea, salieron, no sabía para dónde quedarse. Bueno, de eso estoy hablando, ¿no? Ante un fuerte sismo, que ocurra dentro de la casa, ¿qué es lo que tienen que hacer? ¿Quedarte bajo una viga? ¿Bajo una losa?
salir corriendo a la calle, en qué lugar de la calle quedarte. Bueno, todas esas recomendaciones hoy la encontrás. Es más, el gobierno, creo que de la provincia, hay publicaciones acerca de eso. Es más, entras a Google, YouTube, hay que informarse, ¿sí? Prepararse un poquito por... Siempre nosotros tenemos que ser precavidos ante estas situaciones, que muchas veces nosotros somos ajenos muchas veces a lo que pasa en otros países, que no está lejos, Venezuela, Perú, no está lejos, pero que pareciera que nosotros decimos nunca nos va a pasar. Pero de todas maneras tenemos que estar alerta, qué hacer justamente. Bueno, gente, hacemos un tema. Vamos rápido con la música. Ya le dedicamos, ¿no?, al karateka. Quedamos bien. Ahí está. Qué lindo tema ese. Después vamos a justamente... Vamos a hacer un tema bien movidito. Algo lindo, pirata. Algo así... Trigo verde. El amor te hace reír y llorar. Vamos entonces, década de los 70, gente.

Bien, ahí estaba la música junto a Trigo Verde. El amor te hace reír y llorar. Pam, pam, pam. Bueno, gente, en instante hacemos el sorteo del pan, del kilito de pan de Doña Negrita. 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

Abrazo para Julito López, allá en el barrio Güemes. Para doña Juanita, allá atrás de la cancha de Providencia. Doña Juana, ya la voy a visitar. ¿Sí? Como me dice ella, ¿en qué año? No, ya voy ahí, doña Juanita. ¿Qué año, Guille? Ya le voy a pegar una vuelta, vaya poniendo la pava. Comprando una rica tortilla al rescoldo. 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La limpia con trapito.

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¿Le gusta el tema Menta y Limón de Roque Narvaja? Un poquitito ahí como cortina, señora. Ya salió la comida, ya llega el jefe y se arma. Llega el que corta el queso, acá mando yo. Ah, así que espero que no haya hecho quema el arroz. No le haya echado doblemente sal a la comida. Que el guisito ese salga bien jugoso. Que las milanesas estén espectaculares. ¿Le gusta la milanesa con puré? Yo soy fanático de la milanesa con puré, ¿no, pirata? Somos acá, pirata también. Fanático de la milanesa con puré, gente. Ah, y el fantasma, también. Y el chato, también. Mira, Guille, dice el chato, un día, dice, si tengo que vender el boxer para comprar milanesa, compro, lo vendo. Hola, es. No es para tanto. Escucha, ya vamos a hacer el sorteo, no se mueve el dial. A ver, vamos, vamos, Menta y Limón.

Bien, vamos a hacer un tema, 12 del mediodía, 19 minutos en el país. 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

lindo tema, ¿no? ¿Le gustó el tema de Menta y Limón? Espectacular realmente. Bueno, gente, vamos a la música. Y ya en el próximo bloque sorteamos el kilo de pan. No se mueva del dial.

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0: Bien, 12 del mediodía, 33 minutos, no llegaba la secretaria, acá está. Hola Elaine, ¿cómo estás?
1: Hola, se me salió un poquito la hora porque estaba haciendo algo.
0: Bueno, acá la tenemos Elaine, ella va a sacar justamente el numerito, atención. Pásame mi cuadernillo, mi hoja, esa que está ahí, mi cuadernillo, pásame por favor, tengo mi secretaria. 7 años tiene la secre y nos llevamos de 10. A ver, atención, vamos a hacer el sorteo, pero quiero que ustedes, ¿por qué? Porque solamente están los numeritos ahí. David 352 con el número 1, Roberto Valencio 405 con el número 2, Ramona Omoni con el 101 de determinación, pero con el número 3, Antonella López número 4, Ludmila Cardoso número 5, Claudia Cardoso, número 6, Pedro Lara, número 7, Lidia Guevara, número 8, Claudia, número 9, Noelia, número 10, Valentina, 855, número 11, y Ana Figueroa, número 12, ¿sí? Ahora la secre me va a sacar el numerito, vení, acercate acá a mi micrófono, ¿sí? Así vos después lees y le decís quién ganó, a quién le da suerte, a ver. 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Bueno, saque un numerito, secretaria. Usted, cuando saque, dígalo acá, ¿sí? Mueva la bolsita. Eso, para papam, papam.
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1: ¿Quién eligió el número 10?
0: El número 10. Fíjate quién es el número 10 ahí en el cuadernillo. ¿Quién se ha ganado el número 10? Más abajo, acá el número 10. Acá, 1, 2, 3, 4, 5, 6, 7, 8, 9 y 10. Noelia. Noelia con terminación 438. Mándame un WhatsApp. Es Noelia 438. Me tenés que mandar un audio, no mensaje. Audio, ¿sí? Un audio me tiene que mandar. Para que el Doña Negrita escuche, claro, allá en la panadería, porque ahí está Doña Negrita con el grabador. Así que bueno, ¿sí? Un mensaje de voz. Una llamada para confirmar. Ahí, si no, sacamos otro numerito. A ver, ahí me llegó el WhatsApp. Vamos.
3: Buen día, don Guille. Gané, soy Noelia. Mis últimas tres cifras son 438.
0: 438, Noelia. Exactamente, doña Noelia. Che, fuerte los aplausos para doña Noelia. Y ella tiene que dirigirse con el documento, mi amiga.
1: Quería decirles, aplauso para las cocineras del restaurante de la doña Sara. Aplauso para las cosas las que cocinan ella. Pero aplauso para ellas porque cocinan bien rico la comida que cocinan. Aplauso para las cocineras de Don Soli.
0: El comedor El Solitario, Don Solís y Doña Sara, un saludo muy especial. Si por ahí están escuchando la radio, uno nunca sabe, ¿no?
1: Las cocineras escuchan la radio.
0: Ah, bien. Bien. ¿Cómo?
1: Respondió.
0: Sí, ya respondió. Claro, ella está sin auricular, no escucha nada, por cierto. Gracias, Elaine, gracias por venir, participar también con nosotros, ¿sí? Por tu alegría, porque le pones esa alegría tan particular. ¿Querés enviarle saludo a alguien? Aparte de doña Sara, don Soli, ¿quién más? De ese es comedor El Solitario, exacto. ¿Y a quién más?
1: Doña Sara con también. Yo le voy a mandar a las cocineras y a Don Sol y a Doña Sara, tres personas. Y por primera te voy a decir, Don Sol es muy bueno, por cierto. Me gusta como encima Don Sol, ¿saben lo que me da?
0: Agarrate, ¿eh?
1: Que ya no era. Me da gaseosa cualquier cosa.
0: Claro.
1: Y ahora voy a ir con Doña Sara. Doña Sara es muy buena. Además de buena, más buena que todos. Pero hay otra, la cocinera. Y la cocinera cocina bien rico, así que yo para mí, como cocina, yo le para mí sería un 10 de 10 de la comida que hace.
0: 10 de 10, la cocinera del solitario.
1: ¡Aplausos!
0: Gracias, Len. Chao, mami.
1: ¡Chao!
0: ¿Qué vamos a comer hoy día? Chao, Elen. Acá dije el papelito ahí, no. Gracias. Bueno, ahí mandó su saludo. Quedó bien con los dueños del comedor. Marge, una milanesa completa. Bueno, ahí está. Ganó entonces el kilito de pan Noelia 438. 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
0: 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Bien, gracias. Un aplauso para Panadería Doña Negrita Pirata. Gracias, Enrique. Un abrazo gigante a toda la familia. Que Dios lo bendiga. Ahí está, ahí hicimos el sorteo. Bien. Tengo un audio, vamos rápido, ya nos vamos.
4: Hola, Guille.
0: Hola.
4: Tanto tiempo, ¿cómo te va?
0: Incanqui.
4: Sí, si que el amor vuelve tonto, estúpido y todo eso. Qué mal nos vemos, ¿eh? Eso yo igual que la ve. Solo, sin estorbo.
0: Ahora. Estaba secuestrada, parece. Ya las conozco yo, no me hace falta. No me hace falta escucharlas mucho, ¿no? Me doy cuenta al toque nomás cómo viene la mano, ¿ah? Sé que llega una nave nodriza ahí. Las abduce un tiempo.
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0: escarcha. Vamos, gente, cuídense mucho, que Dios lo bendiga a todos, cuídense. Estaremos mañana con la ayuda y la gracia de Dios a partir de las 9 de la mañana. Seguramente ya mañana vamos a estar cañón. Mejor que hoy. Exacto. Estuvo operando técnicamente, puesta en el aire, Piti el Pirata. El hombre que quiere viajar a Chile por amor. ¿Qué dice? A ver.
4: Che,
0: pues,
4: ¿este título
0: ahora
4: tener título de vidente también?
0: Sí, no me escucho yo. Norma, ¿cómo estás? Cuídate mucho.
2: Mañana por la mañana.
0: Que no se rompa la noche. Saludo para Mirta, me olvidé del mensaje. Mirta, perdón. No te acordaste de mí, dice, no, se me pasó el mensaje. Así que un saludo muy especial para Mirta. Quería participar en el sorteo del pancito. Mira, se me pasó el mensaje. Mirta, disculpa, ¿ah? La próxima será. Bueno, un abrazo gigante a mi amiga Mirta. ¿Y qué tal a todo el cumpleaños? ¿Ah? No, no fue Pete el Pirata. Tampoco fue el Chato. Estaba lindo, dice. Ah, temprano nos fuimos a dormir. Ah, claro. Está bien. Eso decís vos. Sí, está bien. Yo sigo creyendo en los Reyes Magos.

0: a prepararse. Ahora nos quedamos en la radio una media hora más. Y de allí nos vamos con Piti el Pirata a almorzar a al solitario. Y ahí vamos a ver el partido. Bien.
1: ¿Qué te convertiste en vidente, Guille? Oh. Ah, yo también creo en Reyes Magos, Papá Noel, Día del Niño y todo.
0: Terrible, ¿no? Mejor nos vamos, gente. Estaremos mañana. 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

Bueno, ahí me manda un mensaje Mirta, me dice, entonces hoy vamos a ver el partido a las 2 de la tarde. No, no sé, yo no, no me compro. Ah, no, nada que ver, ¿qué dije? Yo no dije nada. Me voy a ver el partido al solitario, le dije con Pete el Pirata. Bueno, y a las 2 de la tarde va a ser el partido, me estaba diciendo, ahí lo van a conocer, me dijo Mirta también y Sol, que lo van a conocer a Haaland, porque no lo conocen a Haaland. Bueno, ahí lo van a conocer a las 2 de la tarde, pongan el partido, y el más grandote de Noruega, ese es Haaland, ¿no? Es un vikingo. Le falta la barba nomás. Es un vikingo lampiño. Esos son los vikingos modernos que hay ahora. Es como los coreanos, ¿viste? ¿Viste el japonés ayer? La tiene Nikahara. Nikahara para Mitsubishi. Mitsubishi para Honda. Honda para Kawasaki. Oh, ¿qué lo están cargando? ¿Qué? ¡Qué bárbaro! Un nombre de moto, nombre de auto. La tiene Toshiba. Dice, hola, es. La tiene Toshiba. Ah. Bueno, y viste que todo cambia. Hay vikingo sin barba, gente. Lo tenía Haaland, por eso le digo, Mirta, mi amiga querida, mire el partido un poquitito, porque yo sé que a usted le aburre un poco eso, pero mire un poquitito y vea el grandote, es 1.95 m más o menos. Bueno, ese Haaland, ¿sí? Después está el otro noruego, Charlotte, grandote también, que toma chiche de la chiva. Del chiche de la chiva, se arrodilla. Y ahí está. Cada año crece 1.5 cm. Ya. Y me asombré ver los japoneses. Gente, ya no sé qué pensar del mundo, está pata para arriba, le digo la verdad antes que me vaya la última. Me olvidé de comentarle. Ayer vi un japonés rubio, pero rubio, rubio, ¿no? Vi un japonés negro ruludo. Viste que los japoneses todos son pelo lacio. Y ayer vi, encima que era ruludo el japonés, el arquero, era morocho, negro. Claro, digamos así, como nosotros decimos, no es discriminatorio. Es decir, era negro, digamos, raza negra. Pero japonés, una cosa de loco. Y después vi el Takahara, ¿sí? Mitsubishi Takahara. Mitsubishi con la ceja depilada, pintada de amarillo. ¡Hola, es! Y yo, claro, yo me quedé en la década de los 70, 80, gente, cuando veía las películas de Bruce Lee. Yeah. Todos, los japoneses, los chinos, coreanos, todos machos, ¿viste? Y vos veías las películas de guerra, se inmolaban los japoneses. Se ponían la granada en la boca y se lanzaban entre medio de los yanquis. ¡Ah! ¡Bum! Y ahora ve a los japoneses con las cejas depiladas, de rosadito. ¡Ah! ¡Qué bárbaro! ¿Cómo ha cambiado el mundo, gente? Así es la vida. Bueno, gente, hasta mañana, con la ayuda y la gracia de Dios, estaremos a las 9 de la mañana para presentar Nostalgia. ¡Chau! ¡Chau!

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y con ustedes, Eric.

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Buenas tardes, querida gente. Qué bárbaro, qué música, DJ. Una onda espectacular ya en esta gran historia que tenemos. Jornadita del martes, gente querida. Bueno, viviendo ya la jornadita con esta gran producción. Un

0: Ahí está, la música acá en la radio, la sintonía para todo el noroeste argentino. Bienvenidos a esta gran propuesta, Radio La Red 102.1. ¡Qué bien!
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0: Bienvenidos a todos los que ya están en sintonía con esta onda espectacular, cambiando la historia.
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0: Bueno, para todo el noroeste argentino, a través de la Dirección General de Guillermito Molzano, ya estamos en el aire viviendo la jornada espectacular, a toda máquina, a todo ritmo, para que la gente vaya

0: esta gran propuesta de la tarde número uno en la ciudad de San Pedro de Jujuy. Comiencen a comunicarse 388-65-3450. Guillermo Bolzana en la dirección general, Piti, el popular mundialista en la conexión, conexión DJ para todo el norte argentino. Y él le brinda todo lo mejor aquí a través de la sintonía bajo la gerencia general de Marcia. Bien ahí, saludos para todos, bienvenidos acá a esta gran producción tardecita de frío. Es la primera ciudad del interior. ¿Qué tenemos? ¿Qué temperatura tenemos hoy, DJ? Bueno, tenemos una temperatura de tan solo 10 grados.
1: ¿Y eso?
0: La máxima para el día de hoy. Que tenemos una temperatura de tan solo 12 grados. Bienvenidos a esta gran producción de la tarde, como siempre, a través de Willy, el Cisne 90, en la cortinita musical.

0: Bueno, gran saludo para todos. Bienvenidos ya con esta propuesta Voz y Conducción. Mi nombre es Frankie de Candiranda. ¿Cómo anda la gente bonita? ¡Qué bueno, che! Ya estamos ya disfrutando de este clima frío, frío, frío. Luego del fin de semana largo que se propuso acá en la ciudad de San Pedro de Jujuy. Fiestas patronales en honor al santo San Pedro. Aquí estamos ya moviendo la tarde. ¡Qué bueno! 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Eso, pronosticador de turno Beckham. Yo le decían que iba a estar fuera Alemania, iba a estar fuera Países Bajos, Estados Unidos también se va a quedar afuera. Pasará esta fase, pero no creo que pase la otra, Vamos a Argentina. Viene ahí Paraguay, bien Ecuador, Estamos bien Marruecos, sorprendiendo.
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0: Estamos la música de este grande cantante, Adrián de los Dados Negros. Eso, jujeñita, jujeñita y el apagón. ¡Qué bárbaro! 36 minutos ya de las 3 de la tarde en todo el ámbito nacional. ¿Qué dice las chicas? ¿Cómo andan? ¿Todo bien? ¿Todo con frío, chicas? ¿Tan frío? ¿Se enfriaron las chicas? ¿La destaparon? Dice, hola, ¿qué tal, Franquito? No sabe el frío que hace. Estamos trabajando, mi amor. ¡Oh! Bueno, manda saludos para Brenda, para Estela, Silvia.
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0: Le mandamos un saludo a Marianita.
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0: Viene para Euge. ¿Cómo andan, chicas? ¿Bien?
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0: frío, sí, estamos en invierno.

0: Becan, dice, estamos escuchando Conexión DJ. Arriba Argentina, papá, bueno. Que vaya bien, que vamos bien, si Dios quiere, vamos. Vamos a salir campeones.
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0: Hay que ponerle ganas, hay que ponerle toda la historia a los muchachos.
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0: Están filoso, ¿eh?

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1: Qué grande la movida tropical para toda la familia del sector de Barrio Bernaqui. Hola, ¿qué hace? Vengan, estamos acá en Bernaqui.
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1: Y saluda a la querida, para Fabiola, para Normita. Y también un saludito para Erika, que están en Conexión DJ 102.1, Radio La Red a toda máquina.
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1: Saludos para Fede y para El Seco.
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1: Ahí están los muchachos, ya meta laburo en la panadería, panadería La Estación. Cerquita nomás de... Ah, no, están ahí, ¿no? En la esquina de la Bolivia y 9 de julio. Panadería La Estación con la producción de el amigo Fede y nuestro gran amigazo Seco. ¿Cómo andan ustedes, querido? ¿Qué tal? ¿Cómo está ese cuerpo? ¿Cómo está ese hígado?
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1: ¿Y esa chica? Muy bien, ahí está. ¿Cómo anda Seco, querido? ¿Todo bien? ¿Todo al toque? Ahí también le vamos a mandar un saludo a Fede. Son de Panadería La Estación, los muchachos, están los panaderos. Más famoso del norte. ¡Eso!
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0: el grupo Carencia presentando novedades en música retro en la primera ciudad del interior. ¡Qué piola, qué piola! Me quedan solamente 10 minutitos para llegar a las 4 de la tarde en todo el sector de la República Argentina. Ahí estamos viviendo la jornada de este día martes 30 del mes de junio, ya prácticamente en estas horas, el sexto mes del año, la mitad del año, pasa fronteras dentro de algunas horas.
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0: Y bueno, ¿qué le vamos a hacer, eh? Qué bárbaro, eh. Qué jornadita en el día de ayer. Había comenzado con el triunfo de Brasil frente a los Arigato, frente a los japoneses. Y ahí nomás, de pronto, ahí nomás, al toque, arrancaba toda la sensación que dio la gran posibilidad de que Paraguay, el equipo que menos lo tenían en cuenta para este mundial, como que fue a hacer turismo. Alfaro tenía Bolonqui, había salido a hablar Chilaver, como siempre, haciéndose el guapo de Paraguay, hablando todo lo que tuvo que decir. Yo casi no me acuerdo porque no lo tuvimos en cuenta, pero salió de... Bueno, salió a declarar también y a felicitar. Todos los paraguayos están contentos. Como siempre, estuvo ahí Pipino Cueva, ex jugador de River de aquella época, en los años que jugaron, no sé, ¿con quién jugaba este Pipino Cueva? ¿Con Marcelo Gallardo, no? Bueno, bueno, y todas esas cosas. Los paraguayos están más contentos que chancho con dos colas. Así que eliminaron por penales a los alemanes, que se la daban de un huracán que pasó. Y bueno, siempre, cada vez que se habla de fútbol, siempre hay algo para aclarar. Yo siempre dije aquí a través del programa, antes del partido de Paraguay con Alemania, dije, no, pasa Paraguay. No, me miraba, me dice, no, voy. Actualizate, Becan, dice, va a estar mirando el mundial o directamente no la agarras. ¿Cómo que no la va a agarrar? Se me encanta el jugador. La pongo a donde duerme la pasanca. Tengo todas las copas, ¿eh? Copa de vino, copa de champán, copa de aloja, copa de chicha. Tenemos todas las copas y esto me quiere ganar a mí. No, si, ¿por qué? Porque Paraguay va a poner todo lo que tiene. Tiene jugadores, nada más que no lo incentivaron, están cabizbajo. Porque, bueno, obviamente, ¿no? A través de los medios de comunicación deportivo, hacían que Paraguay prácticamente tenía un boleto de vuelta. Pero en los la definición por penales y en el alargue lo bancó a los alemanes, todo grandote, todo, como quien dice, con los jugadores de elite, como le llaman, de primer nivel de Europa, de la Bundesliga y todas las otras ligas, no pudieron doblegar a un equipo sudamericano. Y esta vez dimos en la tecla también con Ecuador, que yo le decía que Ecuador le iba a ganar al mismo equipo que le ganó Paraguay. Yo había anticipado el resultado y Ecuador lo pasó por arriba a Alemania, aunque más no sea el último minuto, logró ganarlo, ¿eh? Así que Alemania ya venía prácticamente con una parte de la inclinación para salir. Y Países Bajos pierde con Marruecos. Lo supo aguantar el equipo marroquí y lo aguantó hasta los penales. Increíblemente, la jornada de ayer fue catastrófica para los europeos. A peinar perro pila, che. Bueno, vamos a hablar con propiedad de querido locutor Beckham, por favor. Bueno, estamos hablando en criollo, ¿viste? En criollito. Pero es así la vida. Que no, seco, que no, Fede. Ahí estamos. Pero nosotros, paso a paso, vamos tranquilos. tampoco hay que confiarse, porque este mundial tiene más sorpresa que una caja de Pandora. Estamos así, pero hay que lograr el objetivo. Hay que lograr ganarle la Copa del Mundo. Quienes organizaron principalmente a los estadounidenses, porque hay una revancha con los Estados Unidos, guarda el pomo, así que le vamos a hacer sentir que Argentina es el capo del mundo. No estamos palanganeando, estamos apresurándose, porque yo antes, ya con Argentina puesta, con 6 puntos antes de terminar con 9 puntos, yo decía, fuera de todo pronóstico, Argentina tiene que avanzar, ganar o ganar. No nos importa quién venga, quién quede para la clasificación, a quién tengamos que enfrentar. Los periodistas arman todo, venden todo el humo que tienen que vender, porque si ese es el trabajo de los periodistas deportivos. Pero como nosotros somos conductores, conducimos distintos tipos de programas, conocemos el deporte como más que lo que ellos puedan conocer, porque están mucho más cerca que nosotros, pero conocemos porque andamos a la cancha, jugamos. Como dice Dieguito, se juega con pelota. Vamos, Argentina. Lo que venga, sea bienvenido. Y lo que vamos a ir pasando, de a poco lo vamos a ir pasando al trapo, sin hacer mucho bolonqui. Simplemente con la garantía de que están los mejores. Sea como sea, están los mejores. Vamos, DJ.
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0: 7-8-65-34-50 es el número de conexión DJ para todo el norte argentino, viviendo toda la jornadita full. Número de la tarde en punto en todo el territorio nacional. Bienvenidos a lo que recién comienza en la conexión.
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0: Hola, ¿qué tal? ¿Cómo andás, Dioso? Tropical. Bueno, de Perico están las chicas ahí, ¿eh?
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0: abrazo grande para Amalia.
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0: Para Vero.

0: 101. Solo estamos acá en la provincia, en el resto del país, que nos escuchan a través de los sonidos principales. Cariño, abrazo grande para todos los sectores de la provincia de Jujuy, provincia salteña, gente de la zona en Buenos Aires, la zona sur, a través de internet, en la Play Store, buscanos a través del link 102.1, Radio La Red.
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0: San Pedro.

0: ¡Qué piola ahí estuvo! Versión de los chicos Malo de los años 90. Hoy estamos retroactivo, lo que alguna vez fue furor, hoy es solo un recuerdo de paso, volver a presente y volver a sentir las alegrías de antes de esto que ya vamos viviendo. Ya vamos a actualizar la música. Ahí están los chicos del Centro Polivalente de Arte. Hola, ¿cómo anda, Becan, querido? ¿Cómo te va? Promo 2026. Los chicos del Centro Polivalente de Arte de este año la rompemos, Becan, dice, estamos con vos. Como todos los días, mandá saludos para todos los quintos. A todos los promos 2026, a los cuartos y a los terceros de el Centro Polivalente de Arte. Chicas, tranquila, muñecas, llegó el salvaje.
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0: Ahí estamos saludando al Colegio Provincia de Misiones. Buenas tardes, querido Frankie. Esperanza, Colegio Provincia de Misiones. Estamos con frío. Ya estamos para hacer parte de hoy. Nos toca física. Dice, ah, bueno. No sé qué curso. ¿Qué división? Oh, hecho el estudiante.
2: Atención.
0: Bueno, ahí está. Saludos para tan celosa la chica de El Comercial José Ingeniero. ¿Cómo están, chicas? Muy bien ahí. A pelo,
2: Atención.
0: Bueno, saludos para Lumi. Saludos para Lilianita. Bueno, saludos para Grise.
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0: Para
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0: Todas esas queridas docentes que nos acompañan a través de los saludos principales. También prendido al colegio primario, para todos los porteros, para todo el equipo, de todo lo que es parte directiva del colegio, para, digamos, la escuelita, Santiago del Estero, todos los porteritos, todas las maestras, todos los profesores, ahí están, de inglés, teacher, profe de física, directora, vicedirectora, están en sintonía, ahí lo hacemos pasar el fresquete del invierno. Mira, recién comenzó el invierno, ya vino con el mes de mayo incluido. Tenemos frío desde hace un par de meses.

0: corazoncito para la gente en la zona de La Merced. Escuela primaria de La Merced, dice también hay un colegio nocturno. Funciona en lo alto de La Merced. Hay gente que estudia, quiere terminar los estudios secundarios. Versión nocturna. Abrazo grande para todos ellos. De parte de Frankie Pecan, el capo del norte.
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tremendo salvaje. Ahí estuvo la versión de Ricky Maravilla. ¡Qué piola, DJ! Y 16:08 en la Argentina. 14:08 en Dallas, Estados Unidos.

0: en el epicentro principal de los grandes, entre los grandes, la música tropical. Ingresa cada vez que pones la radio.
1: Un abrazo grande, mano.
0: Cuando haces power, 102.1.
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0: Mucho cariño para Brenda. Mucho cariño para Ashelen. Están en sintonía. Gracias, chicas,
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0: Bueno, gente de la Mendita que se conectó ahí a través de los sonidos principales en el día de hoy. Saludar a toda la parte de los trabajadores municipales de la Mendita. Dice querido Becan. Ahí te escuchamos. Manda saludo para toda la gente que trabaja ahí en el. ¿Cómo se llama?
2: Solo 5 minutos será.
0: En la casa municipal de la Mendieta. Así que un abrazo grandote. ¿Cómo está la mano por allá? ¿Cómo están? ¿Cómo andan las muñecas de la Mendieta? Vamos a saludar a una radio, ¿no? Radio Municipal de la Mendieta. Ya le vamos a hacer un duplex. Vamos a formalizar ahí con el director de Radio Municipal de la Mendieta, porque el horario que tomamos nosotros puedan escuchar en vivo y en directo a través de un duplex que vamos a organizar. Con esta gente querida, un abrazo grandote para todos y para todas de los barrios que se ubican en ese lugar, en la Mendieta, barrio Fonavi, también barrio La Sabe, barrio El Alto. ¿Qué otro barrio, Caporal? Bueno, barrio Centro.
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0: Hay un centro en la Mendieta, ¿no? Bueno, mandamos un saludo a la gente de la zona mendieteña. 388-65-3450. Numerito. Puedan enviar mensaje, WhatsApp, audio, transferencia. Ya voy a pasar el alia,
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0: ¡Pa carajo, eso!

0: sigan con esta gran
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0: Recuperación de los sonidos principales en la tarde, genial.
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0: Todo el frío que está haciendo, papá.
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0: gente que está trabajando en la construcción. ¿Cómo anda Beige? ¿Cómo anda el negro? ¿Cómo anda el negro segundo?
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0: En estos instantes está haciendo reboque.
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0: O tal vez está haciendo un contrapiso. En estos instantes, saludos para Cristian también. Saludos para Cristian.
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0: A los trabajadores de la construcción. Para el maestro mayor de obra, Claudito. Para Claudito Vargas.
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0: Claudio, estoy escuchando la radio. No quiero poner una, Claudio. Único hijo. No tengo hermano.
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0: Bueno, saludos ahí a Claudito. ¿Cómo estamos hoy, papá? ¿Está?
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0: Algunos están en cueva o están en cueva. Saludos para Kirquincho Vago.
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0: Bueno, Kirquincho Vago en estos instantes.
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0: en estos instantes está. Quieren que le haga la cueva. Bueno, le están haciendo la cueva a Kirquincho Vago porque no quiere ni siquiera nada, no quiere hacer nada. Kirquincho Vago siempre, ¿no? Haceme la cueva, bueno, un saludito para el amigo Toro Sentado. Bueno, Toro Sentado en estos instantes está escuchando Radio La Red.
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0: Muchas gracias, querido Toro Sentado.
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0: Abrazo grande para el Loro Sordo.
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3: Un saludo para todos mis músicos, para toda mi banda.
0: 20 minutitos, sale las 16 horas.

0: Que levanten el ritmo de la tarde, DJ.
1: Muchísimas gracias a toda la gente que estuvo del otro lado.
0: No, de nada, son 80 mil pesos nada más por pasar tu tema, ¿eh?

0: Bueno, dice acá, hola Franquito, te pedí temitas de Dani Agostini, puede ser. Manda saludos para Débora, Rebeca y también para Maca. Estamos escuchándote, papi. Se manda el temita o de Seba Mendoza también. Dice acá, somos fanáticos de tu programa. Manda saludos para las chicas Decan. Oh. Bueno, chicas, vengan tranquilas, vaya, que no sean chicas con sorpresa. No hay problema, no hay problema. Así que bueno, ahí está, un abrazo grande.
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0: Gracias por estar en sintonía.
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0: Bueno, dice, somos las pibas, dice Becan.
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0: Pibas, escuchándote como todas las tardes.
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0: Ponernos algo
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0: de Casu.
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0: O algo de Euge Quevedo.
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0: De aquí adelante, como siempre, con esa onda.

0: hacer llegar mi saludo grande para la gente de Güemes, en la provincia de Salta, que nos escuchan ahí.
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0: Todo cariño, dice acá. Estamos escuchándote, querido Vegan de Radio La Red. En ciudad de Güemes, cerca de la terminal. Escuchándote con todo cariño, un beso enorme para toda la gente de San Pedro. Siempre vamos para los carnavales. Y la pasamos lindo, pero no vamos al corso, no vamos a bailar, dice acá, ¿eh? ¡Ah, qué bueno! Se pone lindo acá, ¿eh? Para la fiesta carnavalera. Bueno, los bailes se ponen al toque, los grupos, presentaciones de gente que viene, ¿viste? Con los shows. Así que, gente de Güemes, un saludito para todos ustedes, para Vanessa, para Gracielita. Ahí mandamos un saludo para Lourdes, de la provincia de Salta, Güemes. Cuando quieran, visiten acá, vamos a presentar lugares. Ah, cierto que ya conocen, ¿no? Ya vienen. Bueno.

0: sé si se dan cuenta que este tema no es de ese, no lo está haciendo Seba, ¿no?
1: Pará.
0: ¿Qué personaje era, no? ¿Qué personaje era que estaba haciendo? Porque conozco la voz.
2: La vi.
0: Te voy a mandar un saludo. Dice, hola Franquito, ¿cómo andamos con el streaming? Oh, streaming. Bueno, streaming. Hola. El streaming lo dejamos dado vuelta, ¿eh? Como como cascarudo, pata para arriba, ¿eh? Al streaming, al streamer, a los influencers. Le ganamos de acá a la China, ¿eh? Así que nosotros en vivo somos más vivos que los streaming, que los streamer y los influencers, que van a promocionar el mundial y salen vendiendo alfajores, no, ¿qué te pasa? ¿Qué te pasa, Bueno, ahí está, no somos ningún caído del cátedre, por algo siempre evolucionamos, estamos en los primeros lugares en el Facebook. Vas a encontrar a Frankie Beckham.
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0: Ahí a través de los perfiles. Siguen chicas de todas partes, pero no. Ahí nomás, nosotros siempre. El método es todo laburo, comercial. Método modo. De todo lo que vivimos así para compartir, viste. Lo que hacemos: música, hacemos radio, hacemos show, presentaciones, grabaciones, DJ para tus fiestas, cumpleaños, casamiento, despedida, bautismo, fiestas privadas, fiestas negras, no, fiestas negras no. Para hacer fiesta negra, no sé, sale más caro. Oh. Nos llevamos de...

0: buena onda, DJ, que esta propuesta sigue la marcha número uno. 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
1: Quisiera

abrazo, abrazo grande. La música de Onda acá en la radio que más llega. Para todo el noroeste argentino, estamos Daniel Agostini. Con esta gran canción, saludos para Andrea Paola. Ahí está, Antonella Rocoso. La está rompiendo, Te quiero mandar un saludo grande con todo cariño, un beso enorme. Para toda la gente que sigue Radio La Red en Buenos Aires. Zona de La Boca, parte de todo lo que hacemos ahí. Zona de 11. Ahí me decían zona de Bajo Flores, Buenos Aires. Tiene que ser. Gracias, chicas. Bueno, pero mandan acá solamente alguna captura que otra. Y bueno, se olvidaron de poner quiénes están ahí en sintonía, los nombres. Pero se ven las fotos nomás acá, Bueno, ok, DJ. 36 minutitos de las 3, de las 4 de la tarde. 16 y 36 minutos en la Argentina. 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

el mes de junio, nenas. Se viene el mes de los amigos. Se viene el mes del debut de Argentina en los 16avos frente a Cabo. ¿Cómo se llama el equipo ese? Cabo Verde.

0: abrazo grande para la gente de la 9 de julio que están en sintonía virtual.
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0: Le quiero mandar un abrazo grande para toda la gente de la zona de barrio Providencia. Gran público enorme. Parque Providencia en la zona de barrio Güemes. Monoblocks, barrio Güemes viejito. Zona de Albornoz, un abrazo grande para todos. ¿Cómo nos quieren ahí, Quieren hacer...
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0: No sé, quieren hacer un monumento a Beckham, dice acá, en la avenida... En la avenida San Luis vamos a hacer un monumento a Beckham. Bueno, háganlo, pero háganlo lindo, ¿no? Porque si no... Señoras y señores, ladies and gentlemen, gente de... ¡Hola! De Argentina.

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1: Gracias, querido Cevita Mendoza. Es como decir Seba Carrizo. Ahí estuvieron para todos los Seba. Le mandamos un abrazo grande.
0: ¿Quieren escuchar, no?
1: Con este clima, con esta opción frío. En la primera ciudad del interior va a descender la temperatura paulatinamente en las horas próximas, así que abríguense lindo. No se vayan a quedar ahí resfriaditos. Hay mucha gente resfriada, hay mucha gente congestionada. Catarro.
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1: Y todas esas cositas, viste, que tiene que ver cuidado los pibes, los nenes, las chiquitas, los chiquitos. Van al colegio por la mañana tempranito y bueno, y a la tarde cuando vuelven, lo que hacen el horario.
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1: A esa hora, viste, bueno, un abrazo grande, cariños para la gente de acá de barrio Belgrano. Zona de barrio Primavera, tenemos una gran incursión en la terminal de colectivo. Nos escuchan todos de las diferentes ventanillas de boleterías y en la terminal de la ciudad de San Pedro de Jujuy. Bueno, sigue la marcha. 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
0: Méndez.
1: 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Quiero mandar un abracito grande, genial. Para Marianela. Para Zulmita. Y también para Débora. En esta gran elección de la movida tropical de todos los tiempos, se pone algo de reggae, reggaetón, querido Beckham. Somos los chicos de la técnica número 2, promo 20, 26, quinto y sexto. Qué bueno. También los abrazos para Agrotécnica Puerta Verde. Mucho, mucho. Salen a las 4 de la tarde los chicos. Uy, medio tartancho, ya le estamos mandando el saludo. Pero igual, en la casita están en sintonía.

0: Conexión DJ con Beckham, el capo del norte. Para Bob Esponja.
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0: Bien, muchas gracias, querido, una versión original de estos ritmos de toque norteño acá en esta sesión. Lo que vamos brindando todas las alegrías con el corazón viviente acá en la radio. Para Alejandrita, le quiero mandar un saludo muy, pero muy bueno. Aquí a través de la sintonía, una conexión DJ. Al Rojo Vivo. Para Angie, con todo cariño. ¿De dónde es Angie? Nos escribe a través del Face. Bueno, abrazo grande, Angie. Para Mari Valdés, un abrazo cariño. Para Gaby, para Romina, para Natalia Eva, ahí está, saludito. Para Estefanía, ¿cómo anda Tefi? Abrazo para ti. Para Sabrina, para Fabiana, para Rul, para Carmencita. Abrazo grande para Luján, para Silvia. Para María, están en conexión DJ Aileen, Elizabeth.
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0: Qué bárbaro DJ, qué bien, cómo se pone la...

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0: Última parte de Cevita Mendoza, exclusivo hoy.
1: 11 de mayo, Teatro Gran Rex.
0: Ahí estamos. Para toda la gente de todas las panaderías, un mucho cariño, un abrazo grande.
1: Vamos, dice.
0: Para la gente de Panadería Los Meses, ahí están los muchachos escuchando el programa. Gracias para la gente de Panadería La Terminal. Ahí está la muchachada, meta, dale.
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0: Grande, sí, para todos, realmente para todas las panaderías, todos los panaderos, a los muchachos que están en los talleres mecánicos, a los ferreteros, a la gente que trabaja en los corralones. Tenemos un montón de gente, un público enorme, gigante, de las estaciones de servicio, combustible GNC, y además, gran cariño para los que están en las gomerías. Ahí estamos. Así es, ¿eh? Saludos para Rueda del Tren. ¿Por qué le dicen Rueda del Tren? No sé, ¿eh? Pero me pasan el dato acá, dice Rueda del Tren, porque no pincha nunca. Dice. No vale, no tiene goma, boludo. ¡Dale! Todo fierro, ¿viste? Saludo antes que termine el programa, Becan, les mando un saludo para Alicia, Abigail y también un saludo para Analia, para Bertita, para Moni. Ahí vamos, chicas. Bueno, y ya ahí vamos aparcando la vida con toda la fuerza y la polenta que tenemos acá. 5 minutos me quedan para las 5 de la tarde en la Argentina. Hoy hacemos un regalito. A pedido de las chicas solteritas.

Pero la música con qué. ¡Qué locura! ¡Qué locura! Cuidado que te supero. ¡Palmas! Ritmo. Ahora sí, tocelando. ¡Muévete! ¡Muévete! Para todas las chicas del secundario. Promo 2026.

Gracias, gracias, DJ. La gran repercusión tropical del año. El boom del mundial. Volveremos a ser campeones. Palmas arriba. Palmas arriba. DJ Beckham, el capo del norte.

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0: gracias, querida gente. Hasta aquí llegamos, le ponemos punto final a nuestra audición DJ. La música tropical de todos los sexys, todo el tiempo. Pedidos, solicitados, saludos. Gente espectacular que nos vive ahí a través de la radio, la sintonía.
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0: Con todo cariño para toda la familia, con toda la onda. Que atrapa a través de Radio La Red 102.1. Gracias por todo, realmente. 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

querida, saludar a nuestras queridas ausentes, para Sofi, para Elvita y para Blanqui, gracias por la onda. ¡Sí!

gente macanuda, hermosa, mi gente bella. Dirección General Guillermito Molzano, producción artística del Popular Piti, Gerencia General de Marcia. Simplemente gracias, hasta aquí llegamos en este final. Así en este escenario cerramos la audición de hoy con Miguel Williams, el cisne. Pasarán los días. Será hasta mañana, Dios mediante. Voz y conducción, Frankie Beckham Miranda.

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